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2: Son las 6 con 15 minutos.
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8: Son las 6:31.

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3: Son las 6:59.

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3: Son las 7:15.

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5: Son las 7:33.

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1: Son las 7:45.

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4: Son las 8 con un minuto.
5: Ahí vamos.

Aviso importante. La depresión tropical 18E se ha intensificado a tormenta tropical Rachel. Se localiza a 485 kilómetros de Acapulco. Mantiene vientos de 65 kilómetros por hora y rachas de 85 kilómetros por hora con un desplazamiento lento de 7 kilómetros por hora. Manténgase informado por fuentes oficiales.

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2: Son las 8 y 14 minutos.
1: Aviso importante. La depresión tropical 18E se ha intensificado a tormenta tropical Rachel. Se localiza a 485 kilómetros de Acapulco. Mantiene vientos de 65 kilómetros por hora y rachas de 85 kilómetros por hora con un desplazamiento lento de 7 kilómetros por hora. Manténgase informado por fuentes oficiales.

Aviso importante. La depresión tropical 18E se ha intensificado a tormenta tropical Rachel. Se localiza a 485 kilómetros de Acapulco. Mantiene vientos de 65 kilómetros por hora y rachas de 85 kilómetros por hora con un desplazamiento lento de 7 kilómetros por hora. Manténgase informado por fuentes oficiales.

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1: Son las 8 y 31 minutos.
2: Aviso importante. La depresión tropical 18E se ha intensificado a tormenta tropical Rachel. Se localiza a 485 kilómetros de Acapulco. Mantiene vientos de 65 kilómetros por hora y rachas de 85 kilómetros por hora con un desplazamiento lento de 7 kilómetros por hora. Manténgase informado por fuentes oficiales.

Aviso importante. La depresión tropical 18E se ha intensificado a tormenta tropical Rachel. Se localiza a 485 kilómetros de Acapulco. Mantiene vientos de 65 kilómetros por hora y rachas de 85 kilómetros por hora con un desplazamiento lento de 7 kilómetros por hora. Manténgase informado por fuentes oficiales.

Aviso importante. La depresión tropical 18E se ha intensificado a tormenta tropical Rachel. Se localiza a 485 kilómetros de Acapulco. Mantiene vientos de 65 kilómetros por hora y rachas de 85 kilómetros por hora con un desplazamiento lento de 7 kilómetros por hora.

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5: Son las 8:44.

Aviso importante. La depresión tropical 18E se ha intensificado a tormenta tropical Rachel. Se localiza a 485 kilómetros de Acapulco. Mantiene vientos de 65 kilómetros por hora y rachas de 85 kilómetros por hora con un desplazamiento lento de 7 kilómetros por hora. Manténgase informado por fuentes oficiales.

Aviso importante. La depresión tropical 18E se ha intensificado a tormenta tropical Rachel. Se localiza a 485 kilómetros de Acapulco. Mantiene vientos de 65 kilómetros por hora y rachas de 85. 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
2: Son las 9 en punto.

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1: Son las 6:13.

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2: Son las 6:30.

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1: Son las 6:43.

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4: Son las 6:59.

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6: Son las 7:31.

0: Mándalo hoy a la Secretaría del Trabajo y Previsión Social. Siéntense, por favor. Previo a ello, vamos a tener un enlace con Laura Velázquez, que está en este momento en Baja California Sur, por el huracán Polo, que está por entrar esta tarde a Baja California Sur y después ingresará a Sonora para darnos toda la información, y también de otra tormenta tropical que se está formando en el Pacífico. Entonces vamos con Laura para que nos pueda dar la información y después entramos con el Procurador Federal del Consumidor, con Iván Escalante, después con Trabajo, contestamos sus preguntas y Humanismo Mexicano. Adelante, Laura, buenos días. Ah, buenos días también, Víctor.
1: Gracias. Gracias, presidenta. Muy buen día. Estamos aquí, estoy con el gobernador Víctor Manuel Castro Cossío, gobernador de Baja California Sur. Nos encontramos en Ciudad Constitución, esto es en Comondú, en Baja California Sur. Le cedo la palabra al señor gobernador para informar inmediatamente después sobre este huracán categoría 3 llamado Polo y algunas recomendaciones para la población, presidenta, por favor.
0: Gracias, adelante.
2: Buenos días.
0: Buenos días.
2: Buenos días, presidenta. Le mando un abrazo fraterno y además quiero expresarle mi gratitud porque están ya desde hace varios días muy prestas las fuerzas federales a apoyarnos. Ya lo hemos estado trabajando juntos en la coordinación y quiero agradecerle al Ejército Mexicano, a la Marina Armada de México, a la Guardia Nacional, que son puntales, son el horcón del medio de todo el trabajo de protección civil aquí en Baja California Sur. Y estamos acá en Comondú buscando la manera de atender a toda la población que así lo requiera y afinando los últimos detalles ya de los refugios, que nos falta, que todavía tenemos medio día para afinar algún detalle que sea necesario aquí en Comondú, en Loreto y el Mulegé, que es donde se presume va a estar lo más fuerte del huracán Polo. Mi gratitud, presidenta, por haber estado acá. Laura Velázquez ha estado pendiente desde el primer día, hace más de dos semanas, que tuvimos la primera reunión de emergencia, de organizarnos, prevenir y prevenir, pedirle a toda la gente de Baja California Sur que nos siga ayudando como lo ha venido haciendo hoy. Nosotros vamos a poner todo el empeño. Y mi gratitud de nuevo, presidenta, por tus atenciones, por estar atenta desde hace varios días a través de diferentes medios y tú personalmente. Muchas gracias, presidenta. Un abrazo y esperemos, nos vamos a hacer fuertes aquí en Comondú y esperemos que este meteoro nos haga el menor daño posible. Estamos listos y juntos los tres órdenes de gobierno. Un abrazo, presidenta.
0: Gracias, gracias, gobernador. Adelante, Laura.
1: Gracias, presidenta. Con su permiso, tenemos la información actualizada del Servicio Meteorológico Nacional a las 6:00 a.m, esto es tiempo centro de México, para informar que el huracán Polo sigue siendo de categoría 3, que se localiza a 175 kilómetros de Cabo San Lázaro, esto es al suroeste, y también a 405 kilómetros al sur de Cabo San Lucas, Baja California Sur. Presenta vientos máximos de 185 kilómetros por hora y permanece con un desplazamiento hacia el noroeste de 19 kilómetros por hora. Este huracán, presidenta, informamos a todos y a todas que continúa su desplazamiento hacia Baja California Sur, donde se espera un primer impacto durante esta tarde, sin poder determinar la hora, pero es en la tarde, entre las 4 o 6 de la tarde, como huracán categoría 2 o muy probablemente como categoría 3. Aún tampoco se ha podido determinar. Esto será en las inmediaciones del municipio de Comondú, donde nos encontramos. Nosotros estamos aquí en Ciudad Constitución para esperar el impacto en Baja California Sur. Y un segundo impacto durante el día martes en la costa centro de Sonora. Continuarán intensificándose los vientos, las lluvias y el oleaje en Baja California Sur y en Sonora. Presidenta, si me lo permite, queremos hacer un llamado para que en las localidades o comunidades del municipio de Comondú, principalmente en el norte de Comondú, las comunidades de La Ballena, de San Juanico, Las Barrancas, Francisco Villa, La Poza Grande, Guadalupe, Santo Domingo, San Andrés, San José de Comondú, La Laguna y Ciudad Insurgentes, se mantengan atentos a todas las recomendaciones que hacen las autoridades de Protección Civil y a permanecer en sus domicilios o en los refugios temporales a partir del día de hoy, después de las 14 horas. Asimismo, solicitamos que las comunidades del sur de Mulegé, que se llaman Cadejé, Heroica Mulegé, Punta Chivato, Santa Rosalía, Isla San Marcos, Palo Verde, San Bruno y San Lucas, así como del municipio de Loreto, que son las comunidades de San Juan Bautista, San Juaniquito, San Nicolás, Loreto y San Javier. Se ha determinado, Presidenta, que a partir del día de hoy, a partir de las 14 horas, se parará la movilidad principalmente en estas comunidades que acabo de mencionar.

0: después de las 4 o 5 de la tarde como huracán categoría 2 o categoría 3. Es muy importante mencionar a usted, presidenta, que el día de ayer tuvimos una reunión del puesto de comando que encabezó el señor gobernador y estuvieron presentes todo su gabinete, asimismo los presidentes municipales de los 5 municipios del estado de Baja California Sur y las autoridades de la Secretaría de la Defensa Nacional, de la Secretaría de Marina, ya con el plan DN3 y el plan Marina respectivamente. Asimismo, la Guardia Nacional, la Secretaría de Infraestructura, Comunicaciones y Transportes, la Comisión Nacional del Agua, la Comisión Federal de Electricidad, Pemex, la Secretaría de Salud y la Secretaría de Educación.
1: Laura, por favor, sí. Las recomendaciones a la población.
0: Claro que sí. Sí, evidentemente, presidenta, es no estar en la calle. Esa sería la primera y principal recomendación, que se queden en sus casas y de haber algún riesgo en sus domicilios, que se trasladen a los refugios temporales. Al concluir esta reunión, presidenta, vamos a pasar un QR en donde están toda la información de los refugios temporales en el estado. Al momento tenemos 78 personas ya evacuadas de manera preventiva y que se encuentran en el refugio de Ciudad Constitución. Es muy importante identificar en cada una de las localidades cuáles son los riesgos y evidentemente alejarse de árboles, alejarse de cualquier espectacular, alejarse de cualquier obstáculo que podamos tener en el camino. Lo principal es mantenerse en sus domicilios, no salir hasta que haya pasado el huracán. Los refugios están preparados, están habilitados para que puedan ser ocupados en su totalidad.
2: Aquí de la parte.
0: Sí, presidenta. También quisiera mencionar, presidenta, que se ha restringido todo el acceso a las playas. No hay acceso a las playas y toda la actividad marítima está suspendida. Toda la zona costera, vados, ríos, puentes y caminos susceptibles de afectación están siendo revisados por las diferentes autoridades para que la gente no tenga acceso y no se acerquen a este tipo de zonas que pudieran ser de alto riesgo. Asimismo, presidenta, solicitar muy atentamente a la población que lo tomen con mucha calma. Muy probablemente algunas horas vamos a estar sin el servicio eléctrico y sin servicio de internet. Esto seguramente será un lapso hasta medianoche que tengamos esto. CFE ya está ubicado en lugares estratégicos para empezar a restablecer el servicio eléctrico de inmediato. Asimismo, la CONAGUA y Comunicaciones y Transportes y Pemex, de resultar alguno de las infraestructuras dañadas. Presidenta, informar a usted que también estamos preparados porque tenemos otra tormenta tropical. No sé si me permita también informar sobre Rachel, que está... ¿Perdón?
1: Breve, porfa, para que...
0: Sí, nada más informarle a usted, presidenta, y a toda la población que está la tormenta tropical Rachel, que está a 405 kilómetros por Acapulco. Se prevé, presidenta, que esta tormenta tropical se desplace de manera paralela al territorio nacional. Esperemos, de todos modos, la información precisa por parte del Servicio Meteorológico Nacional.
1: Muy bien. Bueno, pues ahí está la información y vamos a estar en contacto con Protección Civil, el gobierno del estado de Baja California, y a informar todos los días en la mañanera para poder dar a conocer los impactos, las previsiones que tiene que tomar la población, particularmente en este momento en el municipio de Comondú. Y es así, ¿verdad?
0: Así es correcto.
1: Municipio de Comondú.
0: Es correcto.
1: Y para ver el avance, todo Baja California Sur, pero en particular en el norte del estado, particularmente.

0: Comondú, Ciudad Constitución y las localidades que mencionaron, y en unos días ver su avance, porque se internaría en el estado de Sonora. Y por otro lado, el seguimiento de la tormenta tropical Rachel para poder dar información a la población. Todos que estén atentos a la información oficial de Protección Civil, y a partir de las 2 de la tarde principalmente es que se espera mayor intensidad de lluvias en la zona. Bueno, muchas gracias, Laura, muchas gracias, Víctor.
1: Gracias, Presidenta, a las órdenes.
2: Un abrazo.
0: Gracias. Bueno, adelante.
3: Gracias, muy buenos días. Con su permiso, Presidenta, ¿quién es quien en los precios por 13 meses consecutivos Finavien sigue siendo la remesadora que más pesos da por los dólares que envían nuestros paisanos? Este ejercicio que realizamos en la calculadora disponible para todas y para todos en el sitio de internet de Profeco, hacemos un simulacro de envío de $400. La semana pasada en nuestro monitoreo detectamos que Finavien estaría dando por estos $400 $7,142.21 en la modalidad de depósito a cuenta o transferencia. Le vamos a poner una palomita a Finavien, y en esta misma modalidad la que menos da es Ria Money Transfer, que estaría dando $6,771.39. Le vamos a poner un tache y recordar que tenemos el monitoreo de alrededor de 15 remesadoras de manera semanal para todas y para todos. Adelante. En la modalidad de envíos en efectivo, por los mismos $400, Pangea Money Transfer estaría dando $7,316. Le vamos a poner una palomita. Recordarles que esta cifra se da con la combinación del promedio de comisión de la remesadora más el promedio de tipo de cambio. Y en el caso de la que menos da en la modalidad de envío en efectivo es Wells Fargo, con $6,828.02. Le vamos a poner un tache. Continuamos ahora con nuestro seguimiento al Acuerdo Nacional de Estabilización de Precios de los Combustibles. En este caso de diésel, tenemos un precio promedio nacional de 27 pesos, que es el objetivo, y aquí ubicamos las que dan precios justos y tienen margen de ganancia justo también, 26 pesos con 89 centavos litro en esta estación de Pemex en Chalco, Estado de México, y aquí los precios por cada una de las regiones y los márgenes de ganancia, que en ningún caso están arriba de $1.52. Les vamos a poner una palomita. Están las que se siguen volando, la verdad, porque con los precios, por supuesto. Ubicamos esta estación de BP en Tlaxcala, 28 pesos con 74 centavos, con un margen de ganancia de $2.90, y aquí en cada una de las regiones le vamos a poner un tache. Hemos detectado que esta marca de combustible en particular, la que sigue, por favor, hace un par de semanas y la semana pasada reportamos con precios muy altos estas dos estaciones de BP en Puebla. Ya fuimos a hacer una visita y colocamos lonas y sellos de advertencia por incumplimientos en el comportamiento comercial, ya que no justificaron cobrar precios tan altos. Para ubicar las estaciones, todas ellas, contamos, recordarles, con nuestro mapa virtual para que ubiquen todas las estaciones y los precios tanto de combustible regular como de diésel. Adelante, por favor. Bien, y en el seguimiento de nuestra canasta básica PASIC, tenemos, recordar, es una canasta que tiene 24 productos y la meta es que cueste menos de $910. En nuestro monitoreo identificamos la más barata de la semana pasada, Mega Soriana La Diana Acapulco, $739.90. Le vamos a poner una palomita. Y la más cara, Ley Juventud en Durango, $911.77. Le vamos a poner un tache. Continuamos con nuestro comparativo entre ciudades. Estado de México, Tultitlán, el municipio Tultitlán, la más barata, Bodega Aurrera Fuentes del Valle, $748.50. Le vamos a poner una palomita. Y la más cara, Mercado Soriana López Portillo, $865.70, también palomita por estar por debajo de los $910. En Puebla, Mega Soriana Plaza San Pedro, $809.90, la más barata, palomita. y Walmart Nueva Antequera 850.40 también palomita. Y en el caso de Guadalajara, Jalisco, Soriana Super del Bosque, la más barata 801.20 palomita, y la más cara Walmart Revolución con 908.50 también palomita, está abajo de los 910 pesos. Adelante. Bien, aquí hicimos un ejercicio para todas y para todos, es un ejercicio muy interesante, lo vamos a publicar en nuestras redes sociales, que es un mapa de calor de los precios promedio por cadena con cobertura nacional de cada uno de los productos que integran la canasta PASIC de estos 24 productos. Entonces, ustedes se pueden dar cuenta, por ejemplo, el aceite. Son precios promedio. En la Comer lo encontramos en 30 pesos con 52 centavos, pero en Walmart lo encontramos en 35 con 52. El más barato y el más caro lo clasificamos por colores, verde, amarillo y rojo. Y aquí ustedes, todas y todos, pueden decidir en dónde comprar qué artículos. Vamos a estarlo, este mismo ejercicio, publicándolo cada mes para que identifiquen los precios de cada uno de los artículos y tomen una mejor decisión al momento de adquirir estos productos de la canasta básica. Entonces, es una guía muy interesante para que puedan decidir con información suficiente en dónde adquirir sus productos que consumen todos los días. Estos son los primeros 12 productos y la que sigue, continuamos al final con los 24 productos de la canasta básica. Adelante. Bien, en nuestra revista del consumidor de septiembre tenemos en la sección qué hacer si, derecho a devolver un producto o cancelar un servicio. Tenemos toda la información de cuáles son las razones por las que se puede cancelar un servicio o devolver un producto, por defectos de fábrica, por incumplimiento de condiciones ofensivas, por cláusulas abusivas, y en el artículo explicamos cuáles son los pasos que debes de seguir para ejercer estos derechos. En nuestro QR está la revista del consumidor para que revisen este artículo y todo el demás contenido de nuestra edición de septiembre. Adelante. Finalizamos con nuestros consejos Profeco de la semana. Uno, en la mayoría de las estaciones de servicio el litro de diésel se vende en menos de 27 pesos. Consulta el mapa virtual y ubica las que no se vuelan la barda con los precios. Dos, revisa el mapa de calor de los 24 productos que conforman la canasta PASIC y elige los establecimientos que tengan precios bajos. Tres, conoce cuáles son las razones por las que se pueden cancelar una compra o un servicio en nuestra revista del consumidor. Descárgala, nuestras redes sociales, nuestra página de internet y el teléfono del consumidor. Muchas gracias, presidenta.
0: Gracias.
3: Buen día.
0: Adelante.
2: Muy buenos días a todas y todos. Con su permiso, presidenta, hoy queremos compartirles algunos de los principales resultados durante este segundo año de gobierno en materia de trabajo. Son resultados que reflejan una política laboral centrada en recuperar y mejorar los ingresos de las familias trabajadoras, de ampliar la protección social de las y los trabajadores, que como bien saben fueron abandonados durante la larga noche neoliberal. Siguiente, por favor. Primavera laboral. Permítame comenzar con un dato reciente que refleja la transformación en el mundo del trabajo. De acuerdo con la Encuesta Nacional de Ocupación y Empleo, en agosto de este año, sumó 62.6 millones de personas que formaron parte de la población económicamente activa. La población ocupada alcanzó 60.7 millones de personas, la cifra más alta para un mes de agosto y la cuarta más alta de la serie. Esto significa 1.3 millones de personas más que en agosto del año 2025. Es decir, más personas participan hoy en el mercado laboral con un contexto de recuperación de derechos y mejores condiciones para las y los trabajadores. En la siguiente, por favor. Primavera laboral. La transformación del mundo laboral no se mide solamente con números o con posiciones de trabajo. Tenemos que también considerar las condiciones en las cuales las personas trabajan y por quienes están teniendo mayores oportunidades. Así vemos los resultados de la encuesta Intercensal 2025 del INEGI, que fue publicada hace algunos días, que muestran cambios muy importantes en el mercado laboral mexicano, resultado de las transformaciones impulsadas por esta primavera laboral. Uno de los datos más relevantes es el avance de las mujeres. Su participación económica se situó en un 41%, un aumento de 2.2 puntos. También es importante destacar que hoy la calidad de vida de las y los trabajadores mexicanos ha mejorado, es decir, el porcentaje de las personas trabajadoras que laboran más de 48 horas disminuyó de 27.1 a 22.2% en un lapso de 5 años, es decir, del año 2020 al año 2025. Y esto se da justamente en un momento muy particular porque estamos construyendo una ruta para reducir gradualmente la jornada laboral hasta llegar a 40 horas semanales en el año 2030, sin disminuir prestaciones y sin disminuir tampoco salarios. Salario mínimo. Presidenta, comenzamos con uno de los cambios más importantes de esta primavera laboral, la recuperación del salario mínimo que corresponde al compromiso 56 del segundo piso de la transformación. Durante décadas, en el periodo neoliberal, el salario perdió su poder adquisitivo. Hoy tenemos una política sostenida de recuperación que ha permitido que el salario mínimo tenga nuevamente capacidad para mejorar las condiciones de vida de las familias trabajadoras. Desde el año 2018, el salario mínimo ha tenido una recuperación de 154% en términos reales. Pasó de 88 pesos diarios en el año 2018 a 315 en el año 2026. Esto significa un ingreso mensual de 9.584 pesos. Y hay un indicador que me gustaría aquí insistir muchísimo para saber cuál es el alcance y qué es lo que significa este avance para las familias. En el año 2018, el salario mínimo alcanzaba para comprar aproximadamente 0.8 canastas básicas. Reitero, 0.8 canastas básicas, es decir, ni siquiera alcanzaba para comprar una canasta básica. Hoy permite adquirir 1.9 canastas básicas, es decir, prácticamente 2 canastas básicas, más del doble de lo que en el año 2018. Plataformas digitales, en el siguiente punto. También estamos atendiendo una realidad nueva del mundo laboral, las personas que trabajan a través de plataformas digitales, que corresponde al compromiso número 59 de su gobierno, presidenta. En los primeros 2 años de su gobierno ya se ha cumplido con este compromiso para brindar seguridad social a las y los trabajadores de plataformas digitales. Al cierre de agosto, 199.454 personas superaron el umbral de ingreso establecido y cuentan ya con acceso completo de seguridad social. Pero aún mejor, decidimos no quedarnos solamente ahí y lo que hicimos fue que esta reforma permitiera también que 1.772.292 personas fueran beneficiadas con protección contra riesgos de trabajo, aunque solo trabajen, por ejemplo, una sola vez a la semana o una hora al día. Esto significa algo muy sencillo. La transformación laboral también está llegando a los nuevos empleos y a quienes durante mucho tiempo estuvieron fuera de la protección social. Jornada laboral. Presidenta, otro de los grandes cambios de este segundo año de cumplimiento del compromiso número 60, la reducción gradual de la jornada de trabajo, después de más de un siglo con una jornada de 48 horas semanales. Reitero, después de más de un siglo con una jornada de 48 horas semanales, México ahora tiene una ruta para avanzar hacia las 40 horas en el año 2030. La reducción será gradual y el próximo año comenzaremos con la primera reducción de 2 horas. Y estamos hablando de una transformación que beneficiará directamente a más de 13 millones de personas trabajadoras. Lo importante es que esta reducción se va a realizar sin disminuir salarios, sin disminuir prestaciones, porque trabajar menos horas no significa trabajar menos, significa avanzar hacia un mejor equilibrio entre el trabajo, entre la vida familiar y entre la vida personal. Certificado laboral para la agroexportación. También estamos transformando las condiciones laborales en el campo mexicano. Con el cumplimiento del compromiso 63, se aprobó el certificado laboral para la agroexportación, una herramienta para fortalecer el cumplimiento de las obligaciones laborales y de seguridad social de las cadenas agroexportadoras. Con esta política buscamos beneficiar a cerca de 200,000 trabajadores del campo, garantizando mejores condiciones y acceso de seguridad social. El programa piloto arrancó el día 17 de septiembre de este año con el registro de las empresas exportadoras de aguacate. A partir del 1 de octubre, aquí es importante también destacar que el certificado será un requisito indispensable para realizar exportaciones de este producto. De la misma forma, la transformación ya tiene presencia territorial y siguiendo las instrucciones de nuestra presidenta y en acompañamiento también a la estrategia del certificado laboral de agroexportación, hemos establecido el Centro de Atención Integral para Trabajadores en San Quintín, acercando los servicios y protección laboral directamente a quienes trabajan en el campo. Porque no puede haber una agroexportación competitiva si no es también una agroexportación con trabajo digno. Jóvenes Construyendo el Futuro, otro de los programas fundamentales de esta política laboral, es este programa destinado a la juventud, que con ello se cumple el compromiso número 19. Aquí hablamos de una política que abre la puerta de entrada al mundo laboral para las y los jóvenes que no estudian y no tienen un empleo. En su historia, el programa ha beneficiado ya a más de 3.6 millones de jóvenes con una inversión superior a 177 mil millones de pesos, una inversión inédita también en la juventud. Y hay un dato que muestra su dimensión incluyente. 58% de las beneficiarias son mujeres y 42% son hombres. Pero el dato más importante es lo que ocurre después de la participación de los jóvenes en este programa. Según datos de la Encuesta Nacional de Ingreso y Gasto en los Hogares, 7 de cada 10 egresados tiene una actividad productiva, ya sea trabajando o incluso incorporándose también al estudio. Esto significa que estamos hablando de una política que busca no solamente apoyar a los jóvenes durante su capacitación en este año que se les da el apoyo, sino abrir la ruta hacia una autonomía económica y su incorporación en la vida productiva. Y este segundo año estamos profundizando esta política, en esta nueva etapa, en este segundo piso de la transformación. 619 mil jóvenes han sido atendidos por el programa Jóvenes Construyendo el Futuro. Para alcanzar estos resultados se han destinado 44 mil millones de pesos. Son recursos que se traducen directamente para las nuevas generaciones. Presidenta, estos resultados tienen algo en común. No son cambios aislados, son parte de una nueva política laboral. Por eso hablamos de una primavera de los derechos laborales, una etapa en la que los derechos de las y los trabajadores avanzan, en la que además todas y todos podemos ganar en un ambiente de prosperidad compartida. Tenemos la brújula bien puesta, presidenta, contamos con resultados palpables, estamos transformando el país. Así se construye la historia que pertenece al pueblo. Muchísimas gracias.
0: Gracias, Marat. Bueno, pues esta es la información, el informe y las buenas noticias del mundo laboral. Pon la primera otra vez. Son 1.3 millones de personas más con empleo de agosto de 2025 a agosto de 2026. Bueno, ahora sí, vamos a las preguntas. A ver, hace rato que no preguntas.
4: Gracias, presidenta. No me levanto por el tiro de las cámaras. Arturo Pavón, de Efecto Colateral, Estados Unidos. Este certificado laboral que ahora se está implementando, que está ahorita en... ¿Está en piloto o ya se...?
0: En piloto.
4: En piloto. Perfecto. ¿Esto tiene que ver con el TLC?
0: No, es una definición propia. Muchos de los trabajadores agrícolas, jornaleros agrícolas o jornaleras, no trabajan 8 horas y se les paga por las 8 horas de empleo, sino que la mayoría se les paga por la cantidad de producto que recogen o que cosechan. Esta forma de empleo, que es legal, se presta a veces a que trabajen más de 8 horas al día y además no tengan seguridad social, no lo registren ante el Instituto Mexicano del Seguro Social. Este certificado fue una idea de Marat, ahora le doy la palabra para que lo explique con más detalle. Tiene el objetivo de que, por ejemplo, en el caso del aguacate, cada caja que se exporta, se hace el cálculo de cuántos empleos deben corresponder a esa caja. Por ejemplo, no sé, cada caja 2 empleos, por decir algo. Si son 1,000 cajas, pues corresponden a tantos empleos. Esos son los empleos que tienen que tener registrados en el Seguro Social. No se puede exportar si no trae su certificado laboral. De igual manera se está, a través de la Semarnat, generando un certificado para que no provoque deforestación. Pero en particular, en este caso, para aguacate, para berries, para frutos rojos que se exportan mucho, particularmente en Baja California, hay mucha producción. Michoacán obviamente es el principal productor de aguacate. Se está haciendo el piloto y en unos meses entrará en vigor. No se puede exportar esa caja de aguacates si no viene con su certificado de que están afiliados al Instituto Mexicano del Seguro Social. No sé si quieras complementar, Mara.
2: Como ya sintetizó nuestra presidenta, lo que buscamos con este mecanismo, esta nueva herramienta, es que se pueda garantizar que todos los productos de agroexportación puedan no solamente ser reconocidos fuera de las fronteras de México por su calidad, evidentemente por el fruto, que en este caso, por ejemplo, el aguacate es un embajador de México, y lo que queremos es más bien que haya un respaldo de condiciones de trabajo justas, y esto a través de garantizarlos a través del programa del certificado laboral para la agroexportación. Básicamente, como lo sintetizaba la presidenta, lo que buscamos es que con base en los pedimentos de exportación se haga un cálculo de cuánto es la fuerza laboral que debe de estar registrada ya formalmente frente al IMSS, para que con ello pues se le pueda dar garantía de que cada uno de los productos que está siendo exportado pueda tener pues ese respaldo de las condiciones dignas de empleo. Esto es una medida que pues está en el marco, como ya mencioné, del plan de nuestra presidenta para el cumplimiento de sus compromisos de gobierno, y lo que queremos es pues bueno empezar evidentemente por la parte de la agroexportación y desde ahí pues bueno que tenga un efecto también de faro hacia el resto de las actividades agrícolas. Empezaremos además por el aguacate, como ya se mencionó, pero no será el único producto, vamos a ir abriéndolo de manera gradual, después seguiremos con las berries y así iremos también haciendo los anuncios correspondientes. Se trabaja además de manera pues muy fuerte en diálogo con los productores, con los agroexportadores, se tiene siempre reuniones en donde estamos intercambiando información, puntos de vista. Esa es parte además de la política laboral, como nos lo ha encargado nuestra presidenta, de tener un diálogo pues siempre abierto, y esto es lo que nos ha permitido como resultado en tener un certificado que nos permita asegurar, al menos como lo estamos calculando en este primer arranque, de 200,000 personas trabajadoras que eventualmente tengan ya la cobertura de seguridad social que participan en cadenas de agroexportación.
4: Y en esta cuestión de la simplificación de los trámites, ¿qué tan sencillo es hacer ese trámite y quién lo tendría que hacer?
2: Sí, lo tienen que hacer las empresas de agroexportación, y pues hemos avanzado muchísimo también en términos de trámites. Se hace además a través del registro de la e-firma, se puede pues básicamente ya contar con todos los registros que se comparten a partir de esta herramienta virtual. Entonces, quienes estén interesados, pues dejarles la página que es velagro.stps.gob.mx. En esta página, Velagro, que es el sistema de verificación laboral para la agroexportación, podrán encontrar toda la información y también los requisitos para poder solicitar su registro. Como les digo, es de manera muy sencilla, se hace a través pues de estas solicitudes de información que vamos planteando, pero en buena parte ya está ya complementado con los registros de la e-firma también.
4: Gracias. Y preguntarle, presidenta, acerca de la infraestructura ferroviaria, todo lo que se presentó la semana pasada. Tradicionalmente se considera al trabajador ferrocarrilero, pues en la escala social de los más bajos. Digo, encontramos que el inicio del ferrocarril en México tuvo que ver con una paupérrima sociedad. No en balde, pues conocemos a través de películas la forma en que vivían ahí en la colonia Guerrero todos los trabajadores. ¿De qué manera todo lo que se está iniciando ahora y lo que usted va a entregar al término de su periodo, cómo va a mejorar la vida de los trabajadores ferroviarios?
0: Bueno, lo primero es garantizarles un buen ingreso y, por supuesto, su seguridad social. Son, digamos, tres áreas en donde son contratados. Una, el área de la Secretaría de la Defensa Nacional, que tiene a su cargo el Tren Maya. El Tren Maya contrata personal, que a su vez fue capacitado y tiene salario y tiene todas las condiciones laborales. La otra es el interoceánico. Ahí en el interoceánico hay trabajadores que eran trabajadores ferrocarrileros y que están apoyando al interoceánico, y es lo mismo, se garantiza su ingreso y sus prestaciones laborales y su seguridad social. Y la otra es un área del Fondo Nacional de Infraestructura que administra el Tren Insurgente y el Tren Felipe Ángeles. Y es lo mismo, ahí también se garantiza su contratación con buen ingreso y también con seguridad social.
4: Y ya por último, presidenta, ayer durante su discurso pues habló obviamente de democracia, de soberanía, de justicia social. Eso es para cuando termine su periodo. ¿Cómo ve usted dentro de 20 años a México con lo que usted ha logrado, con lo que ha logrado el presidente López Obrador, lo que usted está logrando y está dejando también como herencia para nuestro país? ¿Cómo lo ve en 20 años a México?
0: Bueno, es una pregunta compleja de contestar a bote pronto. Ayer lo que mencionaba es que, al hacer la historia, que el pueblo de México en todas sus transformaciones ha generado derechos sociales, fortalecimiento de la soberanía, de la república, de la democracia y de la justicia social. La de 1824 en realidad no retoma las primeras demandas de la independencia que tienen que ver con la justicia social, sino esencialmente a México como república, dividida en tres poderes y con sus estados, con sus entidades. Después de eso vienen reversiones a esa constitución. Hay una constitución en 1836 que vuelve a México centralista, es decir, dándole menos poder a los estados. Entre otras razones, esa es la razón por la independencia de Texas y también la casi independencia de Yucatán, porque cambia el sentido original de la independencia, que siempre se luchó por una república. Cuando Iturbide toma el poder, después de la entrada del ejército Trigarante y se corona como emperador, desaparece el Congreso, pues ahí viene la primera traición y tiene que dejar el poder Iturbide y entra Guadalupe Victoria con la primera constitución. Después viene la constitución del 57, que acaba con fueros, privilegios, principalmente de la iglesia y de el ejército de entonces, que venía mucho de la colonia, porque había cambiado la independencia, pero en realidad en términos sociales se mantenía prácticamente el régimen de castas y tributos y de propiedad. Con las leyes de reforma se hace un Estado civil y se acaba con fueros y privilegios, principalmente de la iglesia. Y se determina además a un país en donde hay libertad de religión, porque desde la independencia se había determinado que la única religión era la católica. Con Juárez se dan las libertades y al mismo tiempo la constitución de un Estado civil, Y algo muy importante, todos los seres humanos con igualdad ante la ley. Después viene el porfiriato y viene la Revolución Mexicana, que aporta la Constitución de 1917, que representa los recursos naturales para la nación, algo fundamental, y los grandes derechos sociales, además de la no reelección y el fortalecimiento de la democracia, entre otras. Pero los derechos sociales es la jornada de 48 horas, el reconocimiento de las tierras comunales, ejidales, es decir, de la propiedad colectiva, y también de manera muy avanzada de seguridad social y otros beneficios a los trabajadores y a los campesinos, además de un régimen democrático. Lázaro Cárdenas en realidad es quien hace realidad esa constitución con la reforma agraria y la expropiación petrolera. Después viene un periodo de seguridad social, pero de mucho autoritarismo. Todo el régimen priista trajo mucho autoritarismo, no había libertades realmente. Y después viene todo el periodo neoliberal. ¿Qué revierte la Constitución del 17? Es decir, la Constitución del 17 es un pacto social producto de la Revolución Mexicana. Y el neoliberalismo echa para atrás muchísimos de los avances de la Constitución del 17. Digo yo que esa es parte de la formación del movimiento popular, además de los fraudes electorales de ese periodo, que llevan a la cuarta transformación, es decir, empobrecimiento del pueblo, desigualdad, falta de libertades, represión, y no hay un sistema electoral que garantice la democracia. Porque por más que hablen ahora de la democracia de ese periodo, no van a borrar de la historia los dos fraudes electorales y la compra de votos del 2012. No hubo democracia, ni siquiera electoral. Entonces, la Cuarta Transformación hace una serie de reformas, particularmente en este periodo legislativo, con las dos terceras partes que permiten cambiar la Constitución. Y ahí viene el reconocimiento de los pueblos, viene la recuperación de petróleo y electricidad para la nación a un 54%, pero viene esa recuperación, la recuperación de Pemex y CFE como empresas públicas, todas las reformas laborales que le dan de nuevo a los trabajadores beneficios sociales, y la gran reforma de los programas de bienestar, entre otras, que generan nuevos derechos sociales, la salud reconocida de nuevo como derecho, la vivienda reconocida como derecho. Es decir, recupera la dimensión social en la Constitución de la República. Eso es lo que ha habido en este periodo. Pues yo le llamo que es el periodo del constituyente de la Cuarta Transformación, a este periodo legislativo particularmente. Y de hecho, pues ya se hicieron con la reforma que esperemos que se apruebe en el Senado, de una nacionalidad solamente para presidente y gobernadores, ya se hicieron los cambios constitucionales esenciales de la Cuarta Transformación, que modificaron la Constitución. Es muy difícil que eso se revierta, porque son beneficios sociales. Muy difícil en el corto plazo. Muy, muy difícil. Porque es muy difícil que alguien quite la pensión universal adulto mayor. No solo porque está en la Constitución, y es difícil que llegue un gobierno con dos terceras partes para revertir esas reformas, sino que además, pues la gente está contenta con esas reformas y se vería afectada si hubiera una regresión, o las reformas laborales, o el aumento que hoy está en la Constitución de que el salario mínimo siempre tiene que aumentar por encima de la inflación. Se acabó la época de la disminución del poder adquisitivo del salario mínimo. y la democracia también, porque la reforma electoral se concentra en dos decretos constitucionales: la no reelección en ningún puesto de elección popular y el no nepotismo, que son las reformas más importantes. Entonces, ¿cuál es el objetivo? Que siga el bienestar para el pueblo, que se garantice la democracia, que se garanticen las libertades, pero no la libertad como la ve la derecha o los conservadores, que es la libertad del mercado. Esa es la que ellos defienden. No es un régimen de libertades, porque ni están a favor del derecho de manifestación, ni tampoco están de acuerdo en el derecho a la libre expresión, porque si no, cuando gobernaron, lo hubieran cumplido. No están de acuerdo con eso. Es solamente un discurso. Pero en realidad no están de acuerdo. Entonces, el objetivo es garantizar al pueblo de México el bienestar, las libertades, la democracia. Pero la democracia no vista como la democracia de una élite, sino la representación del pueblo y la justicia social, que es el sueño de Morelos y de Hidalgo.
4: Muchas gracias.
0: Bueno, vamos de este lado. Vamos acá de este lado y luego... a ver, la compañera de azul que está aquí atrás.
5: ¿Qué tal, presidenta? Muy buenos días. Carmen Sánchez, de Azteca Noticias. Presidenta, hace unos momentos en Hechos AM de TV Azteca se dio a conocer una investigación periodística sobre la ubicación de Amílcar Olán en Suiza. Esto por parte de nuestro compañero Irving Pineda. Bueno, esta ubicación y también la relación de este personaje con diversas redes de corrupción. ¿Qué opinión tiene usted respecto a todos los señalamientos realizados sobre el involucramiento de este personaje en actividades ilegales que incluso alcanzan su relación con Andy López Beltrán y otros integrantes de Morena? ¿Considera usted que estos señalamientos en contra de este personaje ameritan ya que la Fiscalía General de la República, encabezada por Ernestina Godoy, pues emita ya o abra una carpeta de investigación para este personaje?
0: Bueno, primero, es la primera vez que Azteca levanta la mano. Ya cambió el la política de Azteca en la mañanera. Bueno, cualquier persona que tenga una prueba, la fiscalía, de alguna ilegalidad, tiene que abrir una carpeta de investigación. Pero no porque lo diga TV Azteca, sino porque haya pruebas que en efecto lo vinculen con un delito. Entonces, si la Fiscalía tiene suficientes elementos para cualquier persona, cualquiera, no importa de dónde sea, para abrir una carpeta de investigación, que lo haga, y si hay suficientes elementos en la investigación, que solicite a un juez lo que corresponda. Pero no es un dicho de un medio de comunicación, es realmente pruebas que hagan que una fiscalía, cualquiera que ésta sea, estatal o federal, abra una carpeta de investigación.
5: ¿Haría usted entonces el llamado a la fiscalía?
0: No, que la fiscalía actúe como debe de actuar siempre.
5: Gracias, presidenta, buen día.
0: Gracias. Vamos de este lado. Adelante.
6: Gracias, presidenta. Son varias preguntas. El tema sería el huracán. Ha habido ya 8 personas fallecidas asociadas con el huracán. No es propiamente el impacto, sino las lluvias en Durango, en Jalisco y en Nayarit. Han provocado la muerte de 8 personas. ¿Qué se puede hacer para que la gente se lo tome en serio, presidenta? Alertamientos, ya alguna vez hablamos acerca del tsunami, pero no sé si también se requiera reforzar los alertamientos para tormentas tan fuertes como esta, y que no solamente la gente que vive en la costa tenga cuidado, sino la gente que vive cerca de crecidas de ríos, que es un tema que usted ha hablado bastante, que vive en zonas de riesgo y también turistas que entran a la playa. ¿Qué se puede hacer, presidenta, para evitar
0: eso? Bueno, primero hay que verificar este dato que das de 8 personas fallecidas por las lluvias. A ver si Si Laura no lo puede.
6: 3 en Durango, 4 en Jalisco.
0: Sí, pero sería bueno que hubiera la información oficial sobre estos casos, por favor. Y se hace el alertamiento a través de Protección Civil. ¿Cómo funciona la Coordinación Nacional de Protección Civil? Se instalan puestos de mando en las entidades de la República. Las entidades de la República tienen la primera responsabilidad ante su población, con el apoyo siempre de las fuerzas federales. El Plan N3 y el Plan Marina son de las pocas acciones que llevan a cabo las Fuerzas Armadas, igual que el de Guardia Nacional, que se incorpora al Plan N3, que no requieren una orientación ni una orden superior. Tienen que actuar preventivamente y en el momento y posteriormente. Y así lo hacen en todos los casos. Los alertamientos se dan pues principalmente en las costas. Cuando hay aumento de lluvias en ciertas zonas, Protección Civil de los estados alerta a sus estados y siempre están presentes las fuerzas federales. Nosotros esperamos que ya en octubre quede el alertamiento de celulares también para tormentas, que lo ha estado trabajando la Agencia de Transformación Digital con Protección Civil. Es decir, el mismo sonido que viene para sismos pueda venir con un mensaje en todos los teléfonos celulares, independientemente de cuál sea el tipo de contratación de los teléfonos celulares o de la empresa a la que pertenece. Entonces, esperamos que en octubre ya venga el alertamiento de celulares que fortalezca la, pues la prevención ante cualquier fenómeno natural.
6: Ahora, está a punto de golpear el huracán esta tarde, cruzará la península, golpeará en Sonora. Usted visitó la zona afectada por las lluvias en Veracruz, Puebla, Hidalgo. En esta ocasión, si hay algún daño severo, ¿usted acudiría también a apoyar o a coordinar los trabajos en estos estados?
0: Si es necesario, sí, siempre. Vamos a esperar cuál es el impacto. Por eso el anuncio de que la gente se resguarde en sus casas y si hay algún problema por el tipo de vivienda que tienen, que acudan a los refugios para que no lamentemos ninguna pérdida humana.
6: Y ahora, con esta tormenta Rachel que se está formando y que eventualmente será huracán, ¿se reforzará todavía más los sistemas de prevención?
0: El más importante sistema de prevención, Laura, desde si recuerdan aquí en la mañanera, hablamos de lo que está pasando este año, que es el fenómeno del Niño, que de aquí a el invierno se espera principalmente lluvias en el Pacífico, y posibles huracanes, ciclones, y el próximo año se esperan sequías, ya cercano a la primavera. Entonces, para ambos problemas nos hemos estado preparando. Laura hace 2 meses estuvo en todos los estados de la costa del Pacífico informando, llamando a las áreas de Protección Civil de los municipios y de los estados para que pusieran sus puestos de mando, informando la probabilidad de lo que iba a pasar. Y ahora con este huracán estuvo en Guerrero, estuvo en Michoacán, ahora está en Baja California, para garantizar que todas las medidas preventivas se están tomando.
6: Gracias. En otro tema, presidenta, ocurrieron también asesinato de jóvenes en Morelos, sí. Alumnos de la Universidad Autónoma del Estado de Morelos. ¿Qué está sucediendo en Morelos con la violencia, presidenta? ¿Y si se tiene previsto reforzar de alguna manera la vigilancia por parte de las fuerzas federales?
0: Sí hay refuerzo en distintas áreas de Morelos, particularmente en este momento en Cuautla. Le pedí hoy a la secretaria de Gobernación que se ponga en contacto con la gobernadora, con la rectora de la universidad, por el muy, muy lamentable y triste caso de los estudiantes que han perdido la vida, porque son varios ya. Entonces, que nos pongamos en contacto con la rectora de la universidad y también con los estudiantes, para ver de qué manera, exactamente qué es lo que está pasando, y de qué manera se puede hacer mayores acciones de prevención con los estudiantes de la Universidad Autónoma del Estado de Morelos. Entonces, en este momento Rosicela está tratando este tema y además trabajar, le pedí a Omar, particularmente para la ciudad de Cuernavaca, en donde también son delitos del fuero común, principalmente los que están ocurriendo en Cuernavaca. Ha bajado mucho los homicidios, pero robos y otros temas tienen algún incremento. Entonces vamos a estar en contacto y coordinándonos con la gobernadora para ver en qué necesita nuestro apoyo.
6: Y por último, el tema de Juchitán de Oaxaca. Entiendo que el gobierno del estado decretó la desaparición del ayuntamiento. ¿Qué se está haciendo por parte del gobierno federal para garantizar la gobernabilidad en esa entidad y que no retorne esta, lo que parece ser un vínculo de las autoridades con el crimen organizado?
0: Bueno, se hicieron varios temas. Lo primero fue reforzar con Guardia Nacional Juchitán. También le pedí a la Secretaría de Gobernación que estuviéramos muy pendientes y en contacto con Juchitán, con ciudadanos, para ver quién pudiera cubrir al presidente municipal o quién pudiera entrar a ser presidente municipal sustituto, dada la decisión del gobierno del estado de la desaparición de poderes. Hubo una consulta con diversos ciudadanos de Juchitán. Quien queda es el jefe de bomberos de Juchitán en este momento como presidente municipal sustituto. No pertenece a ningún partido político. Es un ciudadano que fue muy reconocido hace algunos meses por un problema que hubo, bueno, justamente con el gobierno del estado, en donde él defendió a los bomberos y el trabajo que había venido haciendo. Es una persona muy reconocida en el municipio. Entonces, se hizo una consulta junto con el gobierno del estado para ver quién podría ser, y en varios momentos surgió el nombre del presidente municipal. A ver si me recuerda su nombre, Belmont, por favor. Y él fue quien está tomando en este momento la coordinación, y sus primeras palabras fueron de unidad para el municipio de Juchitán y convocar a todas las los sectores económicos, a los ciudadanos, para fortalecer las actividades en el municipio de Juchitán.
6: Y por lo que respecta,
0: y se va a estar pues en coordinación, en comunicación, tanto con el gobierno del estado como particularmente con el hoy presidente municipal sustituto.
6: Comentaba el despliegue de la Guardia Nacional. ¿Habrá también acciones para evitar que continúe la extorsión?
0: Se está trabajando con el actual presidente municipal y el fortalecimiento que se tenga que hacer con las policías municipales.
6: Muchas gracias, presidente.
0: Sí. Francisco Vázquez se llama. Sí. Bueno, a ver, ¿quién más? A ver, el compañero acá.
7: Gracias, presidenta. Buenos días. Alejandro Alemán, de Diario Plaza Juárez y de Enlace Mexamérica. Mi primera pregunta es en relación con lo de darle continuidad al tema de los trabajadores agrícolas. Sabemos que no reconocen fronteras, que van recogiendo, trabajando en el campo a lo largo del campo mexicano y llegan también a Estados Unidos. Inclusive Estados Unidos entrega alrededor de 500,000 visas para pedir trabajadores. Entonces, en ese caso, ¿cuál es la protección que se les puede dar? Porque por un lado está lo del certificado de la agroexportación, que puede ayudar a que tengan mejores condiciones de trabajo, pero una vez entrando a territorio estadounidense ya no tienen protección, los consulados no tienen la capacidad de poder apoyarlos, y además se dan aquí en territorio nacional una serie de prácticas donde los de alguna manera se forman organizaciones que los extorsionan o que los presionan a través de la retención de sus documentos para poder sacarles dinero. Igual hay una serie de situaciones que pasan con los trabajadores agrícolas migratorios.
2: Bien, seguramente se refieren a las visas de trabajo H2A que emite el gobierno de Estados Unidos. Esas, a diferencia de otros mecanismos que tenemos en México, por ejemplo, del Programa de Trabajadores Agrícolas Temporales a Canadá, ahí tenemos un convenio que se firma con el gobierno de Canadá, en donde hay pues un seguimiento de cuáles son las ofertas de trabajo que se dan y en este caso también el acompañamiento por parte del gobierno de México para poder facilitar el que y que tengamos la garantía de que son posiciones de trabajo. En el caso de las visas H2A con Estados Unidos, no se tiene exactamente o el mismo, digamos, como conducto jurídico. Más bien se trata en muchas ocasiones de ofertas de trabajo privadas. Lo que hacemos desde la Secretaría de Trabajo es que cuando hay algún tipo de denuncia sobre defraudación en la promoción de algún tipo de vacante de trabajo, pues es darla a conocer inmediatamente a la Secretaría de Seguridad, y en eso pues siempre la recomendación es que pues se evite este tipo de como ofertas fáciles en donde les prometen pues que van a llevarlos a digamos posiciones de trabajo con condiciones que en realidad evidentemente no se cumplen. Se hace también un acompañamiento por parte de Relaciones Exteriores con protección consular, como ya se mencionó, y se hace además también las denuncias correspondientes cuando así corresponde. Entonces, nosotros ponemos a disposición siempre para efectos de encontrar ofertas de trabajo que están también ya debidamente filtradas, por así decirlo, que corresponden también con el cumplimiento de la ley, a través del Servicio Nacional de Empleo. Ahí se pueden encontrar todas las vacantes que el Servicio Mexicano de Trabajo pone a disposición de todas las personas buscadoras de empleo, y en ese sentido pues decirles que está esta herramienta para incluso también trabajadores agrícolas que a través de esta herramienta también han logrado encontrar posiciones de trabajo fuera del país, no solamente para trabajo agrícola, sino también, por ejemplo, firmando un convenio con el gobierno de Alemania, también se tiene bueno, posiciones de trabajo en, incluso en actividades de cuidado. Entonces, pues nuevamente reiterarles, está el Servicio Nacional de Empleo y nosotros damos seguimiento pues en este tipo de cuestiones, como ya les digo, con las denuncias correspondientes en lo que corresponde a seguridad.
0: Ha cambiado un poco la dinámica. Sí hay todavía nuevos trabajadores, jóvenes, principalmente de Chiapas, que son llevados a Baja California por las propias empresas o por algún intermediario, y muchos de ellos buscan esta visa para ir a Estados Unidos. Sin embargo, este fenómeno se ha reducido muchísimo en los últimos años. Los últimos años me estoy refiriendo 8 o 9 años. Ahora que fuimos a San Quintín, pregunté en la asamblea, ¿cuántas personas de ustedes llegaron hace 2 años a San Quintín? 4 personas levantaron la mano. ¿Cuántas tienen 10 años o más? 1/3. ¿Cuántas tienen más de 10 años? Muchos de los trabajadores agrícolas de San Quintín, de Cajeme, por ejemplo, en Sonora, llegaron hace tiempo y han hecho su vida ahí. Incluso parte del problema que hoy estamos atendiendo es que construyeron casas en predios que no están regularizados, que eran predios agrícolas o ejidales, y no tenían o no tienen suficientes servicios. Algunas días no tenían ni electricidad. Hoy estamos electrificando todo San Quintín, pero ya tienen mucho más tiempo viviendo en estas zonas. Y muchos de los trabajadores que tienen esta visa son los mismos trabajadores. No es que haya muchos nuevos trabajadores, sino es el mismo trabajador que va, viene, va y viene a los Estados Unidos, la misma persona. Sí hay todavía, pero se ha reducido mucho esta migración interna para fuentes de trabajo, porque las familias se quedan a vivir en los lugares.
7: Sin duda, presidenta, que hay casos de donde hay situaciones complicadas, como es el caso de que lo hemos traído aquí, de Jacobo Hernández Juárez, un trabajador agrícola que ya lleva 2 años en Estados Unidos, que tiene, está sujeto a un trasplante. Hace unos días lo trasplantaron, y que bueno, pues ¿cuál será su futuro? Porque él como trabajador fue a Estados Unidos, se accidenta allá, allá lo están tratando. Pero bueno, finalmente es muy probable que su vida ya no vaya a ser normal que va a requerir algún tipo de compensación para continuar con su vida. ¿Tiene usted información al respecto?
0: Bueno, en particular sobre esta persona, sí sé que lo está atendiendo el consulado. ¿Qué es lo que pasa? Nosotros buscamos apoyo jurídico para todos los mexicanos que están en Estados Unidos, todos que se acercan a los consulados. Pero finalmente, si esta persona no tiene visa de trabajo y resulta que puede ser deportado, lo que hacemos aquí con México Te Abraza es encontrarle un empleo y garantizar que llegue con su familia. Garantizarle allá una visa de trabajo, eso es más complejo, aunque muchas veces se hacen gestiones individuales.
7: Gracias, presidenta. Pasando a otro tema.
0: Y tienen también seguro social, recuerden, cuando llegan a México.
7: Bueno, quién sabe cuál sea su futuro, porque

0: inclusivo, es decir, es una parte del trabajo y tampoco está determinada cuál es la, o si hay responsabilidad de parte del Estado, con todo y que hay un procurador que ya fue detenido, que estuvo en prisión, que ahorita está un exgobernador. Todavía esa parte entiendo que aún no termina de ser resuelta, además del trabajo que ha hecho el gobierno mexicano en este último periodo para trabajar sobre las desapariciones, como es el Banco de Identificación Forense, como es el acompañamiento a las madres buscadoras. Pero quisiera preguntarle sobre los casos donde sí hay responsabilidad del Estado, como es el caso de Rosendo Radilla, que fue desaparecido en 1972 a manos del Ejército. El caso está documentado, se encontró que hay responsabilidad del Ejército, incluso hay una condena de parte de la Comisión Interamericana de Derechos Humanos que no se ha cumplido. Tan es así que la Suprema Corte de Justicia atrajo el caso hace una semana para meter medidas de apremio a fin de que se cumpla. Aquí sí hay responsabilidad del Ejército. ¿Qué es lo que pasa para que no se abra dentro del Ejército el reconocimiento de que hubo violación de derechos humanos?
1: Cuando hay reconocimiento de que existe, se hace la sanción. Incluso hay orientación a veces de la Comisión Nacional de Derechos Humanos para solicitar el perdón público. Y en todos los casos donde se ha demostrado, se hace. El asunto es, de nuevo, pues que tiene que haber investigación y en caso de que se demuestre, ahí está. Vamos a esperar al informe de Ayotzinapa hoy a la una y mañana le pido a Arturo Medina que pueda venir para que cualquier duda que tengan ustedes adicional a la conferencia del día de hoy podamos contestarla. ¿Qué es lo que se va a presentar hoy? Las líneas de investigación a partir de nuevos mecanismos, nuevas metodologías de investigación que no habían sido utilizadas, de las propias carpetas de investigación y de los teléfonos que se utilizaron en ese momento, esa noche y posteriormente, ¿a dónde han llevado esas investigaciones? Eso es lo que se va a presentar el día de hoy. Por supuesto, no está cerrada la investigación, sino cuáles son los nuevos elementos y a dónde están llevando esos elementos.
0: ¿Y del caso Radilla tiene algún comentario, presidenta?
1: A ver si Arturo Medina nos puede informar sobre este caso, por favor.
0: Finalmente, presidenta, se cumplen 10 años del voto de mexicanos en el exterior. Han sido ciclos que han correspondido al sexenio pasado y a este sexenio. Sin embargo, el número de mexicanos que participan en el ejercicio es alrededor de, no llega al 1%, dado la estimación de población. Ciertamente es responsabilidad del INE porque es quien lleva a cargo las cosas, pero tiene un aliado estratégico que es Relaciones Exteriores. ¿Se ha pensado cómo ampliar esta participación a fin de que los mexicanos en el exterior puedan ejercer sus derechos?
1: Pues lo presenté en la reforma electoral del Plan A, pero no fue aprobada. Entonces, el INE es quien tiene que generar los mecanismos para ampliar la participación de los mexicanos en el exterior. Los consulados solo son la sede en donde se va a votar, pero los consulados no tienen participación ni en la entrega de la credencial del elector, ni tampoco en las facilidades o las condiciones que se generan para poder acceder al voto. Eso lo determina el Instituto Nacional Electoral y tiene la misma determinación desde hace mucho tiempo, no es reciente.
0: Sí, claro. Aquí el tema es, salió el INE sacó la app Mi INE, Mi Voto, que permite, digo ya con el teléfono celular, que los mexicanos en el exterior puedan registrarse, porque el proceso con ellos es muy largo. Tienen que ver, su credencial de elector no es como nosotros que en 15 días ya la tenemos, ellos tienen que recopilar la información, Relaciones Exteriores, mandarla a México.
1: Es el INE, no es Relaciones Exteriores.
0: Sí, pero el INE, Relaciones Exteriores es quien recoge los datos.
1: Facilita, pero es el INE.
0: Exactamente.
1: O sea, están muy claras las responsabilidades. Relaciones Exteriores facilita la información, pero quien registra es el Instituto Nacional Electoral.
0: Así es. Pero bueno, simplemente para...

0: que haya
1: es el INE quien tiene que generar, si acaso, condiciones distintas. Nosotros apoyamos, pero es algo que tiene que definir con sus lineamientos el INE.
0: Gracias, presidenta.
1: Gracias. Vamos a ver. ¿Quién más? A ver, la compañera.
2: Buenos días, presidenta. Noemí Gutiérrez, del Heraldo Media Group. Preguntarle sobre este informe de Ayotzinapa. Los papás se quejaban el sábado en la marcha de que no los habían convocado. Se les convocó de último momento para oír este informe y también están inconformes.
1: Ellos ya conocen el informe. No se va a informar nada que no se les haya informado a ellos. Lo único que se va a informar es lo que ellos ya conocen.
2: ¿Y se les está convocando este informe, presidente?
1: El día de hoy no. Es una conferencia de prensa o un informe público. Pero lo que se va a informar el día de hoy es exactamente lo mismo que se les informó en la última reunión en donde estuve presente. No hay nada nuevo.
2: ¿Y había un llamado adicional a las madres y a los padres que tuvieron esta marcha el sábado?
1: Tenemos relación con ellos, tanto a través de la Subsecretaría de Gobernación de Derechos Humanos, de la Comisión Especial, como de la Fiscalía General de la República, incluso para algunas solicitudes particulares los atendemos personalmente.
2: ¿Y sobre el regreso del GIEI, ellos estaban insistiendo en que regresara?
1: El GIEI ya no existe. Ya no existe. La Comisión Interamericana de Derechos Humanos disolvió el GIEI. El GIEI como tal ya no existe. Cuando nosotros pedimos al Alto Comisionado de Naciones Unidas en Derechos Humanos que hiciera una valoración de qué expertos nos podrían apoyar, decidió no convocar a los expertos del GIEI, sino a otros expertos que están por definirse. Entonces, el GIEI como tal ya no existe. Digamos, estamos en contacto, pero tiene sus limitaciones. Personas que pertenecieron al GIEI. Hoy, mañana podemos platicar más de eso, ya que se dé la información de temas, por ejemplo, que el GIEI no investigó en su momento.
2: Gracias, presidente. Y también en otro tema, cuestionarle de que ya se le concedió la prisión domiciliaria al exgobernador Ernesto Rufo. Tuvo un traslado de más de 40 horas hasta Ensenada y hay muchos cuestionamientos sobre este traslado. Si usted estaba enterada de esta medida y cuál
1: sí,
2: es su opinión.
1: Pregunté hoy en la mañana en el gabinete que por qué se le trasladó por tierra si era tan largo el recorrido. Me dijeron que se siguió la orden del juez. Esa fue la contestación que me dieron. De todas maneras, pues la Fiscalía podría informar con más detalle, pero que es un procedimiento que se ha hecho en otras ocasiones, porque sí, pues es un trayecto muy largo, pero dicen que es el procedimiento que normalmente determina el juez, a menos que haya alguna cuestión de riesgo adicional. Entonces, si la Fiscalía pudiera informar, la información que yo tengo es que fue una determinación del juez y estuvo de acuerdo a su defensa. Es lo que me dijeron, no tengo la certeza de que así fue, sino la información que se me proporcionó hoy en la mañana.
2: Presidente, ya la última pregunta. Hoy se presentan los últimos coordinadores de la defensa de la transformación. ¿Cuál sería su mensaje para todos estos aspirantes que puedan estar inconformes con el resultado de las encuestas?
1: Bueno, pues es, natural que haya personas que a lo mejor no estén de acuerdo. Yo lo que espero pues es que sea a través del mecanismo que siempre se usa, que son las encuestas, y entiendo que así está haciendo. Okay. Es un mecanismo, esa encuesta se usa el mismo tipo de encuesta, el mismo mecanismo, la misma metodología desde creo que el 2000, desde la formación de Morena, 2015 creo, para la elección del 2015.
2: ¿Sería el llamado a la unidad y no sobreponer intereses personales?
1: No quisiera yo meterme en el tema particular de Morena. Obviamente, lo que mencionas pues es lo deseable, pero pues es un asunto ya del partido, ¿no? Y evidentemente pues lo que se busca es que no haya, que se cumpla bien el procedimiento, como siempre se ha hecho, y que siempre tengan el diálogo quienes no obtuvieron el reconocimiento de la encuesta.
2: Gracias, presidenta. Buenos días.
1: Gracias. Bueno, vamos por acá. Ahora allá atrás.
3: Presidenta, buen día. Eder Suárez para Te Lo Cuento. Sobre el tema del programa Jóvenes Construyendo el Futuro, quisiéramos saber cuál es la metodología para medir el éxito del programa. Es decir, ¿quiénes son los jóvenes que están solicitando el ingreso al programa? ¿Su nivel de estudios? ¿Si son jóvenes con licenciatura? ¿Si saben ustedes por qué no están encontrando trabajo en las fuentes, digámosle, tradicionales? Y, bueno, saber si incluso hay personas de maestría que están pues teniendo dificultades para ingresar al mercado laboral y están recurriendo a este programa. Y en el mismo sentido, para poder medir el éxito del programa, una vez que termina este año, ¿están permaneciendo en las fuentes de empleo? ¿Están permaneciendo en el sector formal? ¿Y si son las áreas en las que estudiaron o que son del interés de estos jóvenes?
4: Adelante.
5: Son muchas preguntas en general, pero decirles que el programa Jóvenes Construyen un Futuro tiene una convocatoria en donde se abren un determinado número de espacios. En eso además se prioriza que sean en las zonas en donde hay mayor vulnerabilidad para la juventud, por así decirlo, en zonas en donde sabemos que también hay condiciones de inseguridad, se focaliza, digamos, con mayor impulso el programa en esas zonas, en colonias en específico, en ciudades, en municipios. Después de ubicados estos municipios donde se da con mayor impulso la participación del programa, se hace también pues un catálogo de centros de trabajo, de empresas que participan. Ahí también la Secretaría de Trabajo tiene un impulso importante de convocatoria, sea también con algunas organizaciones empresariales conocidas con las que se participa, también en otras con trabajo territorial, en donde se hace pues la invitación a los centros de trabajo, y una vez que están los centros de trabajo y los jóvenes también que manifiestan en estos municipios no estar estudiando y no trabajando, se hace la vinculación de ellos en el programa. No se les pide currículum, esa es parte de lo que hace el programa Jóvenes Construyendo el Futuro. Una de las grandes limitaciones de la incorporación de los jóvenes en el trabajo es el que se les solicita experiencia. Entonces, pues es a veces un sinsentido, porque cuando no tienen experiencia al estar empezando justamente su vida laboral, pues no consiguen un trabajo, y al no haber tenido un trabajo, pues no hay esa experiencia que les están solicitando. Entonces, no se pide experiencia en el trabajo, y se también solicitan los intereses de los jóvenes, no necesariamente tampoco vinculado al currículum, porque muchos de ellos son jóvenes que no han estudiado universidad, que posiblemente quedaron hasta la preparatoria, en otros casos en la secundaria. Entonces, también solicitar un currículum sobre el digamos la carrera académica que han tenido, pues sería también una de las limitaciones que justamente estamos evitando replicar. Básicamente estamos hablando que 40% de los jóvenes que participan en el programa tienen estudios hasta preparatoria, estaremos hablando que son solamente poco menos de 20% de los que participan en el programa tienen alguna licenciatura. Ha habido casos también de jóvenes que tienen algún estudio de posgrado, pero en realidad decirles que son básicamente los menos. Esos casos incluso los llegamos a presentar en algún momento en la pandemia, por ejemplo, en donde hubo pues una mayor necesidad de vinculación en el trabajo, y en ese sentido pues también el seguimiento que se da a los jóvenes se hacen también por mecanismos internos después de su participación en el programa, de qué es lo que pasa con ellos, como también a través de otros instrumentos, por ejemplo el INEGI, ¿no?, como ya mencioné, con la Encuesta Nacional de Ingreso y Gasto en los Hogares. Los jóvenes por lo regular, como ya mencioné, tienen cerca del 70% de los jóvenes de lograr una ocupación productiva, un empleo después de su participación en el programa. Esto es básicamente el triple de la tasa de empleabilidad de un joven que busca por su propia cuenta empleo. Entonces, en ese sentido, el programa pues tiene un efecto muy positivo de ayuda de vinculación en el trabajo. En muchas otras ocasiones, los jóvenes después de participar en el programa no necesariamente se vinculan en actividades laborales en donde ellos fueron, digamos, formados académicamente, sino más bien en donde fueron capacitados, y bueno, pues también en muchas ocasiones esa es la vida de las personas en el trabajo, en donde en ocasiones terminan pues teniendo un empleo distinto al donde fueron formados, ¿no? Y también otro elemento importante es que muchos jóvenes, estamos hablando de un 10% más o menos, después de su participación en el programa regresa a estudiar, lo cual pues también nos da muchísimo gusto, porque habiendo tenido posiblemente la inspiración del centro de trabajo en donde fueron capacitados, pues también tienen esta posibilidad de regresar al estudio. Entonces, pues son en general, les digo, una experiencia muy amplia, porque participan en todos los sectores de la economía, destaca servicios y también en la industria en general, pues hay cerca pues de 1,000,000 de centros de trabajo que han participado en diversos momentos en el programa Jóvenes Construyendo el Futuro, y eso también habla de la multiplicidad y la diversidad de donde pueden ser capacitados los jóvenes.
3: Sí, muchas gracias, secretario. En una segunda pregunta, en la Asamblea General de las Naciones Unidas se ha hablado, tanto México como otros líderes del mundo, sobre la pertinencia o la necesidad de que sea una mujer quien lidere la secretaría de este organismo. ¿Cuál es la postura de México? ¿Qué perfiles estaría apoyando el gobierno de México? Considerando que hay de momento 4 perfiles mujeres, que son 2 de Ecuador, 1 de Costa Rica, 1 de Guyana, ¿y qué significaría para el gobierno de México que sea una mujer quien esté en la Secretaría General por parte del Sur Global?
1: Como saben, nosotros apoyamos a Michelle Bachelet. Ella finalmente tomó la decisión de retirarse, dado que los países del Consejo de Seguridad no le estaban apoyando, y hasta ahora no tenemos a nadie a quien apoyar. No hemos tomado una decisión. Y apoyamos a Bachelet por lo que dije hace unos días. Es una mujer de principios, honesta, que conoce el tema internacional, defensora de los derechos humanos, de la multilateralidad y con una visión progresista del mundo. Ahora, pues, vamos a esperar.
3: Y en este mismo sentido, hablando de este foro internacional, y se ha hablado también sobre la necesidad de que América Latina, el Caribe, África, pues tengan un asiento permanente en el Consejo de Seguridad para que se logre un equilibrio en este foro. Desde su punto de vista, ¿cuáles serían los mecanismos necesarios para poder hacer una reforma estructural que facilite o que permita que en las Naciones Unidas haya una representación democrática de todo el mundo?
1: Más que lo que planteó Roberto en Naciones Unidas, más que un asiento, es una reforma. Naciones Unidas, frente a la situación actual, realmente no se le ha visto. Ucrania, Palestina, Irán, por lo menos, pues ¿dónde están Naciones Unidas? Entonces, Naciones Unidas debe jugar un papel de pacificación mundial y de respeto de la Carta de los Derechos Humanos de Naciones Unidas, y garantizar la igualdad de los estados y las naciones. Eso es lo que buscamos de Naciones Unidas. Y también pues que sea un organismo más ágil, más allá del solo asiento en el Consejo de Seguridad. Pero bueno, ya podemos dedicar un día a Naciones Unidas.
3: Muchas gracias.
1: Gracias. Bueno, vamos ya la última. A ver, hasta atrás. Allá la compañera.
4: Buenos días, presidenta. Buenos días a todos. Muchas gracias. Gloria Carpio, de Diario Imagen. Cuando la jornada laboral llegue a 40 horas semanales, ¿se garantizarán 2 días de descanso o habrá esquemas en los que puedan distribuirse en 6 días? ¿Y cómo se vigilará que la reducción no se traduzca en mayores cargas de trabajo?
1: Sí.
5: Bien, como ya mencionaba sobre la encuesta intercensal, lo que estamos viendo actualmente es ya un avance sobre la reducción efectiva de la jornada de trabajo, y lo que estamos esperando es que esto además se refuerce, por supuesto, cuando empiece ya la implementación de esta reducción, que como saben son de manera gradual, 2 horas cada año de aquí hasta el año 2030. Lo que estamos buscando además es que los trabajos en donde por lo regular se trabaja justamente, y la gran mayoría de los trabajos, 8 horas al día, pues es justo que con esa reducción pues básicamente permita que exista ese segundo día de descanso obligatorio asegurado. Hay posibilidades, por supuesto, de que un trabajador pueda trabajar más, eso es el tiempo extraordinario, se establece actualmente en la Constitución, como también se permite en el desarrollo mismo de la próxima implementación en el modelo de 40 horas, pero lo que tenemos que dejar claro es que debe de mantenerse siempre en los marcos de la ley, en respeto de los derechos de las personas trabajadoras, y nunca imponerse, y debe de ser además un acuerdo de las partes. Para eso también es que está implementándose el registro electrónico del tiempo en el trabajo, que nos va a permitir también, primero, tener conciencia sobre el tiempo en que se va a desarrollar en el trabajo, también el seguimiento y claridad de cuáles son las horas que fueron trabajadas, cuáles son también horas ordinarias, cuáles son horas extraordinarias, y esto pues va a permitir también que haya pues un nuevo desarrollo de la cultura en el trabajo. Es un salto también importantísimo, como ya mencionaba también, pues son cerca más de 100 años de una jornada de 48 horas. Evidentemente eso, pues en un marco de un tiempo en donde se estableció así como parte de la protección de los derechos laborales, pero ahora pues la presidenta nos ha pedido dar un salto todavía mucho más amplio en llegar a estas 40 horas, y esta es la manera en la cual lo vamos a asegurar, el que haya. Sí, y también recordarles justamente que lo que vamos a hacer es hacer también, pues se va a recorrer, por supuesto, ¿no?, al reducir las horas de trabajo, el cobro de las horas del tiempo extraordinario. Por ejemplo, actualmente se trabaja 48 horas. La hora extraordinaria empieza a partir de la hora 49 y son 9 horas. Básicamente se tiene hasta la hora 57 y a partir de la hora 57 empiezan las horas triples, y son horas triples que son extenuantes y prácticamente pues sin límite. ¿Qué es lo que hicimos nosotros con esta gradualidad? Pensemos en el modelo ya acabado de 40 horas. Estaremos hablando que en 40 horas la hora extraordinaria empezará en la hora 41, no en la hora 49, y las horas además triples empezarán en la hora 53 y no en la hora 57, además acotado a 4 horas solamente, ¿no? ¿Qué es lo que queremos? Resguardar el tiempo de las personas trabajadoras y vincular además con una idea muy importante, porque en muchas ocasiones se pregunta, bueno, ¿y la productividad de los trabajadores? Y lo que hemos dicho es que la productividad no puede estar fincada solamente en el tiempo de las personas trabajadoras, la productividad tiene que acompañarse de capacitación, de tecnología, en fin, de muchas otras cosas, pero también de otra noción que en otras ocasiones se pierde en el camino, que es el bienestar. Si no hay bienestar en el centro de trabajo de las personas trabajadoras, pues obviamente no hay productividad. Entonces, estamos asegurándolo de esta manera, y por supuesto quedará garantizado así el segundo día de descanso obligatorio, el segundo día de descanso, perdón, no necesariamente obligatorio. Así.
4: Gracias. Presidenta, a 58 años del 2 de octubre de 1968, y ante las movilizaciones previstas, ¿qué hará el gobierno para garantizar que estudiantes y ciudadanos puedan ejercer su derecho a manifestarse en libertad y al mismo tiempo evitar que grupos ajenos a la conmemoración aprovechen la movilización para generar violencia, daños o confrontaciones?
1: ¿Hay libertad de manifestación en México? Total libertad de manifestación. No se reprime a nadie desde el gobierno federal por manifestarse. Lo que hay, si hay manifestaciones violentas, pues los gobiernos de los estados buscan prepararse, como es el caso del gobierno de la Ciudad de México, para evitar daño material, pero sobre todo daño a personas que estén en la cercanía de la manifestación, como siempre se hace.
4: Gracias. Y pues se acerca el mes de la sensibilización sobre el cáncer de mama. Su gobierno anunció 32 unidades hospitalarias de atención oncológica, una por entidad, y en marzo se inauguró en la Gustavo Madero el Hospital Oncológico para la Mujer. ¿Cuántas de esas unidades estarían funcionando en 2027 y cómo garantizarán que una mujer, sin importar si vive en una gran ciudad o en una comunidad alejada, tenga diagnóstico oportuno y pueda iniciar su tratamiento en los tiempos establecidos sin que la distancia o la falta de especialistas pongan en riesgo su vida?
1: Sí. Mañana viene Salud. Vamos a pedirle que nos informe sobre esto. Se está trabajando muy bien. La Pastora es un ejemplo, el Hospital de la Pastora para atención a cáncer, principalmente de mama, pero también cervicuterino. Es realmente un muy buen modelo y está funcionando muy bien. Y el objetivo es tener uno en cada entidad de la República. En algunos casos no es una nueva construcción, sino en algún hospital donde ya existan las facilidades hacerlo y garantizar la interpretación de la mastografía o del ultrasonido, que ese es parte del gran cuello de botella. Se hace uno el análisis, después tarda mucho en darse el resultado y después se tarda en la atención. Ya se logró reducir aquí en la Gustavo Madero y vienen mujeres de distintos lugares de la República. Ahí mismo en un mes prácticamente se están ya atendiendo y en ese mismo lugar se da la quimioterapia y si se requiere radioterapia. Se da quimioterapia y también hay quirófano y si se requiere radioterapia se orienta a un centro para la misma. Entonces vamos muy avanzados y el objetivo es que haya solo unos cuantos centros de interpretación, porque hoy las imágenes pueden viajar por internet. Entonces, ya no se necesitan radiólogos en cada unidad, sino, y además ahí la inteligencia artificial ha resultado una herramienta muy, muy buena para poder analizar si algún nódulo que se tenga, pues resulta con la probabilidad de ser maligno. Entonces, se está trabajando en los centros de interpretación, tres centros de interpretación y la atención en distintas entidades. A ver si mañana o la próxima semana podemos hablar ya en el mes de octubre de este tema.
4: Gracias.
1: Pero sí se está trabajando. Bueno, vamos con Humanismo Mexicano. Por cierto, lo tengo que decir porque se cumplieron 40 años ya. Del movimiento estudiantil en el que participamos, el Consejo Estudiantil Universitario, de su formación. Hay varias reflexiones en las redes sociales que son muy interesantes. Es un movimiento estudiantil que triunfó en la defensa del derecho a la educación pública y gratuita en la educación superior. Y vale la pena pues leer las reflexiones sobre este tema. Bueno, adelante.
6: Gracias, Presidenta. Muy buenos días, Secretario, Procurador. Muy buenos días a todas y a todos. Este próximo miércoles 30 de septiembre conmemoraremos el 261 aniversario del natalicio de don José María Morelos y Pavón, cuyo legado usted, Presidenta, destacó puntualmente el día de ayer en el Zócalo capitalino y escuchando al señor Secretario del Trabajo. Refiero inmediatamente que la buena ley se ha cumplido en esta cuarta transformación a través de aumentar el jornal del pobre. Parte importante de don José María Morelos y Pavón es su infancia. Y de allí quisiera yo destacar la importancia de su mamá. Doña Juana María Pérez Pavón le inculcó desde muy pequeño los valores, le enseñó a leer y lo orientó en las lecturas y fue quien le apoyó para entrar al seminario, dadas las condiciones de la propia familia y particularmente las de su sangre mestiza. Hay algo también que es importante. Esta mujer le dio a Morelos la oportunidad de reconocer el valor de las mujeres. Y tan es así que tenemos a una generala y a una capitana designadas por él durante la Guerra de Independencia. Es decir, siendo congruente, Morelos era una persona convencida de que la ley es igual para todos, hombres, mujeres, castas, etcétera. Eso es a lo que debería de aspirar la buena ley. Morelos legó estos sentimientos al pueblo mexicano, pero particularmente a la última fase de la Guerra de Independencia. Y como ayer conmemorábamos la llamada consumación, hoy vamos a tratar en esta cápsula de los pueblos y aquellos líderes importantes que apoyaron la Guerra de Independencia en su última fase. Veamos, pues, la cápsula que hemos preparado para el día de hoy.
7: La Guerra de Independencia en México fue una gran revolución popular por la participación de decenas de miles de mujeres y hombres, indígenas, afros, mestizos y criollos, que se levantaron en armas para construir una sociedad más justa e igualitaria, aboliendo la esclavitud y el sistema colonial que la sostenía. La división en castas por origen social y el color de la piel acabaron con los tributos. Quienes más padecían esos abusos fueron las comunidades indígenas y afrodescendientes y lograron sobrevivir por la resistencia cotidiana, constante, muchas veces soterrada y otras veces con rebeliones abiertas, que buscaban acabar con las injusticias y los abusos para mejorar sus condiciones de vida. El movimiento insurgente lo sostuvieron comunidades indígenas y afrodescendientes del sur de la Nueva España. En los años más difíciles, cuando los principales líderes insurgentes, Hidalgo y Morelos, habían sido asesinados, la resistencia de los indígenas y afrodescendientes de la Tierra Caliente, de la montaña y de las costas Chica y Grande, así como de las sierras de Puebla y Oaxaca, mantuvieron la lucha en forma de guerra de guerrillas y no pudieron ser derrotados por los ejércitos realistas. El generalísimo José María Morelos y Vicente Guerrero fueron arrieros que conocían todas esas regiones. Ambos eran mulatos. Otro mulato, Juan del Carmen, de Tlacuachistlahuaca, acompañó a Guerrero y se incorporó al ejército insurgente en 1811. Las tropas de Guerrero y de Juan del Carmen estaban integradas por indígenas y mulatos de la región. Tenían un amplio conocimiento de las sierras escabrosas y cañadas profundas. Además, la valentía de los guerrilleros los hacía imbatibles. El pueblo guerrerense y el municipio de Tlacochistlahuaca honran la memoria de Juan del Carmen como uno de sus hijos más distinguidos. Su efigie es la parte central del escudo municipal y año con año se conmemora la fecha de su muerte. Dentro de los indígenas que estuvieron con Guerrero, se destaca Pedro Asencio Alquíciras, quien se sumó a las fuerzas de Ignacio López Rayón desde los primeros años de la lucha, pero destacó principalmente a partir de 1818, cuando se convirtió en el terror de las tropas realistas en la región de Tlatlaya. En marzo de 1821, acompañó a Guerrero a su encuentro con Agustín de Iturbide, juró el plan de Iguala y fue designado comandante de la tercera división del Ejército de las Tres Garantías. En el ejército de Guerrero también destacaron mujeres insurgentes como Manuela Molina, la capitana, y Antonia Luisa Nava, la generala. Entre las muchas mujeres que lucharon en igualdad de circunstancias, a las huestes de los Galeana, los Bravo, a fin de conquistar el legado de Hidalgo y Morelos. La defensa de la soberanía, a través de la independencia y la instauración de la América Mexicana como república democrática. Las comunidades indígenas y afrodescendientes y las mujeres insurgentes son pilares fundamentales del humanismo mexicano.
6: Gracias.
8: Gracias, buen día.
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6: Son las 9:47.
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7: La tormenta tropical Rachel se localizó esta mañana a 405 kilómetros al sur de Acapulco y a 480 kilómetros al sureste de Zihuatanejo, con vientos máximos sostenidos de 75 kilómetros por hora y desplazamientos al oeste-noroeste a razón de 13 kilómetros por hora. Se prevén lluvias por la tarde-noche y rachas de viento. Continuará su trayectoria paralela a la costa. Manténgase informado por fuentes oficiales.

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0: Muy buenos días, gracias por acompañarnos una vez más en el espacio informativo del día de hoy, lunes 28 de septiembre del 2026. Soy Eli Muñoz y los invito además de iniciar esta semana con pie derecho y con toda la actitud, iniciar este día informados e informadas en este espacio matutino de noticias. Los invito a que nos sigan en nuestras redes sociales y a que estén al tanto de nuestros en vivos y publicaciones. Nos encuentran como RTG Noticias y RTG Radio y Televisión de Guerrero, tanto en Facebook como en YouTube. Un saludo a toda nuestra audiencia del canal 4.1 de Televisión Abierta y por supuesto a todos los que nos están sintonizando a través de la frecuencia 97.7 FM del puerto de Acapulco. A continuación, los temas que conformarán la agenda informativa del día de hoy. Iniciamos este panorama informativo hablándoles de un tema bastante importante y delicado, y es que hablar de Ayotzinapa es poner sobre la mesa diversas preguntas, cientos de preguntas que con el paso de los años, algunas de ellas parecen todavía no tener respuesta. Oficialmente se han cumplido 12 años de esta noche trágica en Iguala, de esta desaparición de los 43 normalistas de Ayotzinapa. Y así se vivieron las manifestaciones en la Ciudad de México. Raimundo Ruiz nos tiene todos los detalles.
1: Al cumplirse los 12 años de la desaparición de los 43 normalistas de Ayotzinapa en la marcha del fin de semana en la Ciudad de México, el llamado Bloque Negro se enfrentó a la policía de la Secretaría de Seguridad Pública de la capital para lanzarles piedras y encapsularlos y poder avanzar hasta el zócalo de la ciudad. El altercado se vio en el contexto de los 12 años de la desaparición de los normalistas en Iguala, por lo que los padres de familia de los 43 de Ayotzinapa exigieron que se entreguen los 800 folios que tiene el ejército con información de los jóvenes.
2: Que no vamos a dejar esta lucha hasta que ella haga que el ejército entregue los 800 folios, porque ahí está, puede que ahí encontremos la respuesta. No podemos decir si la encontraremos ahí, sí o no, pero que se vea esa situación de los 800 folios.
1: Mientras que en Iguala, jóvenes quemaron colchones y arrojaron al interior de los patios de Ciudad Judicial los artefactos explosivos para terminar con sus acciones por los 12 años de la desaparición de los 43 normalistas de Ayotzinapa. RTG Noticias, Raimundo Ruiz.
0: Y de Ciudad de México nos trasladamos a Taxco, en donde diversos estudiantes universitarios se reunieron para conmemorar y honrar la memoria de los 43 normalistas desaparecidos. Entre las tantas actividades que realizaron, colocaron fotografías de los estudiantes en mamparas y de igual forma se vivió la proyección del documental El Paso de la Tortuga.
1: Dentro de los 12 años de la desaparición de los normalistas de Ayotzinapa, universitarios realizaron una jornada en memoria de los estudiantes de la Normal Raúl Isidro de Ayotzinapa, quienes fueron privados de su libertad de manera extrajudicial en Iguala. Los jóvenes universitarios comenzaron a pegar en mamparas dentro de la Facultad de Artes y Diseño en Taxco las fotos de los estudiantes desaparecidos y también llevaron a cabo actividades como fue el taller de lectura, así como proyectaron el documental El Paso de la Tortuga para recordar a estos jóvenes. Luego intervinieron mamparas con las consignas contra la desaparición en México y condenar el hecho ocurrido hace 12 años en Iguala la noche del 26 y 27 de septiembre de 2014. Así como llevaron a cabo la memoria de la juventud de estos acontecimientos que cambiaron la vida en México de la segunda década del siglo XXI. RTG Noticias, Raimundo Ruiz.
0: Bien dicen por ahí que el que no conoce su historia está condenada a repetirla. Y es que como jóvenes y sobre todo estudiantes universitarios es muy importante conocer los antecedentes, aquellos que estuvieron antes de nosotros, y no solamente referirnos al movimiento del 68, a esta masacre estudiantil, sino también a estos acontecimientos del 26 y 27 de septiembre del 2014. Continuamos con más noticias. Le compartimos que este fin de semana se vivió el segundo informe de gobierno de la presidenta Claudia Sheinbaum Pardo, en donde la mandataria guerrerense, la gobernadora Evelyn Salgado Pineda, destacó que en su administración se ha logrado reducir la brecha a la pobreza.
3: visitar Acapulco Guerrero para rendir los resultados de su segundo informe de gobierno. La presidenta Claudia Sheinbaum Pardo destacó que los logros de su gobierno se han centrado en una política social que ha permitido el desarrollo y bienestar de todos los mexicanos, cerrando la brecha de la pobreza e impulsando el crecimiento económico del país, defendiendo la paz y la soberanía de México. Durante su ejercicio republicano de rendición de cuentas, la mandataria nacional junto a la gobernadora de Guerrero, Evelyn Salgado Pineda, y parte del gabinete del Gobierno de México, señaló que su administración en el estado de Guerrero ha cumplido en todas las acciones y estrategias para su desarrollo y transformación.
4: Pero llegó algo que yo digo que es el amor convertido en acción de gobierno. El amor convertido en política. Son los programas de bienestar. Aquí en Guerrero, 402,783 adultos de 65 y más reciben su pensión cada bimestre.
3: La presidenta reconoció la labor de la gobernadora Evelyn Salgado Pineda al frente del gobierno de Guerrero, un estado de lucha que nunca ha permitido las injusticias y al que seguirá apoyando hasta finalizar su administración. RTG Noticias, Mar Horacio Ramos.
0: Y de este segundo informe de gobierno también podemos destacar mensajes de apoyo, en este caso, de la mandataria guerrerense, la gobernadora Evelyn Salgado Pineda, a la presidenta Claudia Sheinbaum Pardo, quien no solamente expresó su respaldo total a la presidenta, sino también destacó su apoyo total a la defensa por la soberanía.
3: Al recibir en este puerto a la presidenta de México, Claudia Sheinbaum Pardo, quien rindió ante el pueblo de Guerrero su segundo informe de gobierno, la gobernadora Evelyn Salgado Pineda agradeció al gobierno de México por la solidaridad en todo momento a la entidad. La mandataria estatal lo dijo fuerte y claro ante miles de guerrerenses. Esta entidad se suma al respaldo nacional por la soberanía y por la presidenta.
5: Por eso, aquí en Guerrero, donde la patria es primero, lo decimos fuerte y lo decimos claro. Nada por encima de la unidad, nada por encima del interés nacional, nada por encima del bienestar de los que menos tienen y nada por encima del pueblo de México.
3: Ante parte del Gabinete Social del Gobierno de México, la jefa del Ejecutivo Estatal refrendó el compromiso de esa entidad de respaldar a la presidenta, quien en todo momento ha ayudado al estado de Guerrero en los momentos más difíciles.
5: Presidenta, cuenta con esta tierra del sur que siempre ha sido protagonista de las grandes luchas y transformaciones de México. Compartimos su convicción de que el poder solo tiene sentido cuando se pone al servicio del pueblo, de que la justicia social es el corazón de la transformación y de que el destino de México es la paz, es la prosperidad compartida y es la esperanza.
3: La gobernadora reconoció los logros que ha tenido el gobierno de México en diversos rubros y reconoció a la presidenta por este ejercicio republicano de rendición de cuentas que ha dado en cada uno de los estados del país. RTG Noticias, Mar Horacio Ramos.
0: Continuamos con más información y es que 8 trabajadores fueron dados de baja debido a la falsificación de firmas y cobro irregular de cheques en el Congreso del Estado. Escuchemos la siguiente información de Felipe Zurita.
6: 8 trabajadores del Congreso de Guerrero fueron dados de baja al ser señalados de estar relacionados con un presunto fraude relacionado con el cobro irregular de cheques con firmas falsificadas. Durante el proceso de entrega-recepción, así lo confirmó el presidente de la Junta de Coordinación Política, Joaquín Vadillo Escamilla.
7: Que no se va a solapar ni encubrir a nada ni a nadie. Nosotros somos y seremos siempre quienes vamos a ponderar por encima de todo la transparencia, la rendición de cuentas y la honestidad.
6: Las acciones legales están en manos de la Fiscalía General del Estado, quien abrió ya las carpetas de investigación y realiza las indagatorias a los 8 empleados acusados. Ante ello, Vadillo Escamilla reiteró que cada diputado o diputada tiene la responsabilidad sobre las comprobaciones de sus gastos de gestión y apoyos ciudadanos, por lo que los casos serán analizados de manera particular. Añadió que algunos diputados ya presentaron denuncias ante la Fiscalía por gastos que no reconocen. Las sanciones pueden ir desde amonestaciones administrativas y hasta procedimientos penales. Cabe recordar que la denuncia inicial fue presentada formalmente el pasado 2 de septiembre del 2026 por la diputada de Morena, María Guadalupe García Villalba, ante la Fiscalía tras detectar un cheque a su nombre con una firma falsa. RTG Noticias, Felipe Zurita.
0: Y en temas meteorológicos le informamos que la tormenta tropical Rachel se localizó esta mañana a 405 kilómetros al sur de Acapulco y a 480 kilómetros al sureste de Zihuatanejo, con vientos máximos sostenidos de 75 kilómetros por hora y desplazamiento al oeste y noroeste a razón de 13 kilómetros por hora. Se prevén lluvias por la tarde-noche y rachas de viento. Continuará su trayectoria paralela a la costa. Se esperan lluvias para la tarde y noche y fuertes vientos. Se pide a la población extremar precauciones. Es importante invitar a toda nuestra audiencia a mantenernos informados por fuentes oficiales y de igual forma no difundir ni compartir rumores. Y ante esas variaciones en el tiempo, en el clima, en el puerto de Acapulco, como ustedes ya pudieron escuchar, ante esas constantes alertas, la zona tradicional de nuestro puerto se mantuvo con baja ocupación hotelera. Escuchemos a continuación el trabajo de nuestra compañera Maui Ortiz.
8: De acuerdo con Francisco Aguilar Ordóñez, presidente de la Asociación de Hoteles y Restaurantes de Acapulco Tradicional, la ocupación hotelera este fin de semana no fue de las mejores, esto como resultado del mal tiempo originado por el huracán Polo.
9: Nos fue, en cuanto al turismo, no muy bien. Tenemos asistencia, él tenía muy baja.
10: Este fin de semana.
9: Este fin de semana. ¿Qué fue lo que pasó? Bueno, pues el anuncio del huracán, que ya viene el huracán, que viene el huracán. Fueron varios días anunciando eso.
8: Sin embargo, asegura que lo que resta de septiembre y octubre generalmente se aprovechan para dar mantenimiento a todos los establecimientos y capacitar al personal en aras de estar al 100% tanto para el mes de noviembre y las vacaciones de cierre de año.
9: Hay que pintar, hay que quitarle la basurita ya las cortinas, hay que... No hay más.
8: Manuel Noriega, Imágenes, RTG Noticias, Maui Ortiz.
0: Por su parte, en la playa La Angosta, resulta que hay una invasión de lirio acuático procedente de la Barra de Coyuca. ¿Qué fue lo que ocurrió? Escuchemos a continuación la siguiente nota.
8: Este domingo algunas playas del puerto de Acapulco, sobre todo de la zona tradicional como lo es la playa La Angosta, amanecieron con una importante presencia de lirio acuático proveniente de la apertura de la Barra de Coyuca. Obviamente esto genera molestia entre los visitantes, sobre todo si se quiere estar en el mar.
11: Pues sí, la verdad es que nos pueden olvidar con unas lanchas, que nos ayuden pues ahí.
10: Aquí como prestadores de servicios turísticos pues les afecta.
11: Sí. El 100%.
10: La gente dice, ¿no?
11: No, se va porque trae niños y más el turista de aquí de México, eso es muy delicado. Dice, no, está muy sucio y se van. Y nosotros pues nos afecta, pues, aparte hay que pagar impuestos aquí.
8: De acuerdo con el señor Regino, de uno de los restaurantes de esta playa, el personal de limpieza sí acudió por la mañana y retiró el lirio, que salió sobre todo en lo que es la zona de arena. Sin embargo, dijo que es necesario que a través de embarcaciones se retire el resto que está en el mar. Manuel Noriega, Imágenes, RTG Noticias, Maui Ortiz.
0: Pausa para conocer las condiciones climatológicas para el día de hoy. Enseguida volvemos con más información.
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0: De manera reciente a las costas guerrerenses y para ser más específica al puerto de Acapulco, cuando hablamos de los fenómenos hidrometeorológicos como lo puede ser un huracán, un ciclón, una tormenta tropical, no solamente hablamos de daños materiales, sino también del impacto tan fuerte que se vive en la economía turística, en este caso del puerto de Acapulco. Tal fue la situación que vivieron prestadores de servicios acuáticos, como lo pueden ser los que se encargan de estos viajes en lanchas de fondo de cristal, quienes recientemente reanudaron sus actividades.
8: Tras la tempestad siempre viene la calma, y justamente eso necesitan las cientos de familias que dependen de que esté abierto el puerto a la navegación, ya que por la alerta del huracán Polo tuvieron que suspenderse los paseos en las tradicionales lanchas de fondo de cristal que salen de la playa de Caleta en Acapulco.
16: El lunes todavía se trabajó, ya el martes, miércoles ya no se trabajó, ni el jueves. Hasta el día de ayer viernes.
17: Y hoy también ya.
16: Y hoy sábado, fin de semana, y vamos a ver el lunes a ver cómo se pone.
8: Rocío cuenta que todas las embarcaciones que se perdieron con el huracán Otis aún no se han recuperado a casi 3 años. Aproximadamente se tiene ya el 50% de lo que antes había. Por ello, de que se tomen muy en serio todas las recomendaciones de las autoridades. Sin embargo, son días que no hay ingresos en cientos de hogares.
16: Pues aquí puede afectar cuando entra el mar de fondo o cuando viene el mal tiempo. Y luego preocupados para ver, para sacar las lanchas, porque si no va a pasar como lo de Otis.
8: Manuel Noriega, Imágenes, RTG Noticias, Maui Ortiz.
0: Y es que es importante mencionar que este tema de los huracanes, de las tormentas tropicales, se vuelven cada vez más parte de nuestra realidad, sobre todo nosotros que habitamos un puerto que es susceptible, que es vulnerable a dichos fenómenos hidrometeorológicos. Una invitación a nuestra audiencia, por supuesto, para consumir estos servicios locales, ¿no? Apoyar la economía, porque de estos negocios no solamente depende un comerciante, sino también cientos de familias que se ven afectadas justamente por estas inclemencias en el tiempo. Continuamos con más información. La Capitanía de Puerto Regional en el puerto de Acapulco informó que la navegación en general fue cerrada desde las 21 horas de este 27 de septiembre, debido a las condiciones generadas por la tormenta tropical Rachel. La autoridad marítima recomendó verificar los sistemas de amarre de las embarcaciones fondeadas en la bahía, extremar precauciones por oleaje elevado, evitar que cualquier persona, sea tripulante o marinero, permanezcan a bordo de las embarcaciones menores, así como estar alerta a los siguientes avisos. Y hablando justamente de estas situaciones meteorológicas, hay que recordar que Acapulco pues ha buscado dejar atrás estos golpeteos que se ha tenido en ese segmento tan importante, en el turismo, una actividad muy, muy importante para la economía, no solamente de nuestro puerto, sino también de nuestro estado. Se ha buscado de igual forma reivindicar y reposicionar nuestro destino turístico en el mapa nacional. Escuchemos a continuación la siguiente nota de Maui Ortiz.
8: Este domingo 27 de septiembre se celebró el Día Mundial del Turismo, principal actividad económica para el puerto de Acapulco, la cual congregó en un desayuno a todo el sector.
18: ¿Cuál ha sido el éxito para Acapulco salir adelante? La unidad de todo el sector turístico. El gobierno ha hecho lo propio, hemos fortalecido la conectividad aérea, portuaria, terrestre, caravanas de promoción turística, donde vamos todos juntos, unidos por el turismo. Logramos traer el turismo nacional nuevamente y hoy vamos por el mercado extranjero.
8: Noé Peralta, secretario de Turismo en Acapulco, dijo que el reposicionamiento del destino es una realidad, la cual se puede ver simplemente con la recuperación de vuelos, como el próximo a inaugurarse el 3 de noviembre con Viva Aerobús desde Cancún.
18: Y eso es lo que estamos haciendo, trabajar para que 2027 ir por vuelos de Chicago, de Los Ángeles, Houston, Dallas, está funcionando muy bien. Entonces, Acapulco, esa es la ruta.
8: En el mismo tenor de unidad y coordinación entre la iniciativa privada y las autoridades, Alejandro Martínez Cine, coordinador en Guerrero de la Confederación de Cámaras Nacionales de Comercio, Servicios y Turismo, indicó.
15: La agenda que tenemos en Acapulco prioriza el turismo. Esta agenda se tiene que construir con muchos segmentos. Y la segmentación de Acapulco es lo que le da el atractivo internacional y mundial. Segmento de playas, segmento de mar, segmento de toda la vida nocturna, segmento de los restaurantes, bares, discotecas, las enramadas de playa y todos los que construimos de una u otra manera los servicios.
8: Manuel Lloyd, Imágenes, RTG Noticias, Maui Ortiz.
0: Asimismo, con motivo del aniversario de la consumación de independencia de México y la conmemoración del Día Mundial del Turismo, la Iglesia Católica este domingo emitió un mensaje de reconciliación social y reflexión pastoral sobre el impacto de las nuevas tecnologías en el sector turístico. Ahí destaca que los periodos de paz y el diálogo han sido clave para el desarrollo cultural y social de la nación. Ante las crisis actuales, se hizo un llamado a construir el bien común, alejándose de los intereses egoístas o de partidos. En torno al Día Mundial del Turismo, bajo el lema Agenda Digital e Inteligencia Artificial para Rediseñar el Turismo, instó a aprovechar las tecnologías para lograr un turismo sostenible, inclusivo y accesible, sin perder la esencia del encuentro humano, remarcando que el beneficio del turismo debe ir más allá de lo económico, impulsando

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4: Son las 10:30.

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3: Son las 10 y 59 minutos.

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2: Son las 11:14.

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1: Son las 11 con 29 minutos.

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1: Son las 11:43.

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4: Son las 12:01.

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1: Son las 12:31.

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1: Son las 12:45.

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6: Es la 1:02.

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3: Es la 1:30.

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2: Es la 1:44.

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4: Es la 1:59.

0: Con el gusto de todos los días, lo saludamos desde el puerto de Acapulco. Gracias por estar aquí en Radio y Televisión de Guerrero. 2:01 p.m. Estamos comenzando una hora completa de información para que se quede aquí con nosotros. Por supuesto que vamos a hablar de las condiciones meteorológicas. Hace rato una intensa lluvia aquí en el puerto de Acapulco, pero ya se limpió, ya estaba saliendo el sol. Y así vamos a estar durante las próximas horas con algunos periodos de probabilidad de lluvia a consecuencia de los efectos indirectos que está generando esta tormenta tropical Rachel. Está bastante lejos de la costa, más de 350 kilómetros mar adentro. Sin embargo, los desprendimientos nubosos, esta no es como Polo, que estaba más compacto y eso que era huracán. Esta es una tormenta y sí tiene muchas bandas nubosas, y eso es lo que está generando el tema de las lluvias. También hay un asunto relativo al alto oleaje, los puertos siguen cerrados a la navegación, hay bandera roja, hay que tomar las precauciones. Bueno, de eso y mucho más estaremos hablando. Gracias por su preferencia y por vernos en televisión abierta o por cable, por escucharnos en la radio y por seguirnos en todas las plataformas digitales. Donde se puede, ahí estamos. Vamos a comenzar el programa hablando de lo que dicen las autoridades de Protección Civil Municipal, el mismo asunto, la tormenta tropical que tenemos enfrente, pero lejos de la costa.
1: Acapulco se mantiene en semáforo amarillo, es decir, en etapa de prevención ante el avance de la tormenta tropical Rachel, que actualmente se localiza frente a las costas de Guerrero. Hasta el momento no se prevé un peligro directo para el puerto de Acapulco, pero las autoridades municipales ya iniciaron la etapa preventiva para la población. El coordinador de Protección Civil y Bomberos de Acapulco, Raúl Loyola Rocha, informó que se realizan recorridos y perifoneo en distintas zonas del municipio para informar a la ciudadanía sobre el semáforo amarillo y las medidas preventivas ante las condiciones meteorológicas.
2: En caso de que se estacione o que se acerque un poquito más, sabemos que las nubes de tormenta que van a estar aquí ahí pegadas a lo que es el puerto, pues nos van a dejar precipitaciones, pero aún así tenemos que sesionar por la seguridad de las personas.
1: Explicó que los albergues temporales serán habilitados en caso de ser necesario, mientras que también se mantiene la vigilancia ante una posible suspensión de clases, de acuerdo con la evolución del fenómeno y las indicaciones de las autoridades educativas. Añadió que el Consejo Municipal de Gestión Integral de Riesgos y Protección Civil se declaró en sesión permanente con el objetivo de dar seguimiento a la trayectoria y posibles efectos de Rachel en el municipio. Señaló que los efectos sobre el estado son hasta ahora indirectos, aunque su evolución y trayectoria continuarán bajo vigilancia. Por ello, Protección Civil exhortó a la población a mantenerse atenta a los avisos oficiales, evitar zonas de riesgo, tomar medidas preventivas y no bajar la guardia ante cualquier cambio en las condiciones del tiempo. Para RTG Noticias, Beatriz Galindo Matamoros.
0: Por su parte, Protección Civil Estatal también ha emitido estos avisos preventivos por el pronóstico de lluvias fuertes en diferentes regiones de la entidad a consecuencia de la tormenta tropical Rachel, que esta tarde está pasando frente a las costas de Guerrero. Rachel se desplaza paralela a las costas, no representa riesgo directo, no hay tema de que vaya a impactar o algo así. Sin embargo, la tormenta reforzará el ingreso de aire marítimo tropical y la formación de nubosidad. De acuerdo con el reporte meteorológico, durante esta tarde, noche y la madrugada de mañana martes 29 de septiembre, se siguen pronosticando lluvias fuertes con puntuales intensas, también descargas eléctricas, posible caída de granizo en las partes altas y viento de 40 a 60 kilómetros por hora con rachas de hasta 60 u 80 kilómetros por hora. La Comisión Nacional del Agua y su Servicio Meteorológico Nacional detallaron que el centro de la tormenta tropical Rachel se localiza a 365 kilómetros al sur suroeste de Acapulco y a 630 al sur suroeste de Manzanillo, Colima. El dato de Acapulco es solo un punto de referencia para ubicar dónde está el fenómeno, no quiere decir que vaya a impactar Al contrario, está bastante lejos y se está moviendo paralelo a, el fenómeno paralelo a la costa. De hecho, el aviso de tormenta aplica desde Michoacán hasta Jalisco. Hay una desde Punta San Telmo hasta otra playa de Jalisco. Es decir, para esos dos estados en particular, nosotros no tendríamos más que, como escuchaba usted en la nota, afectaciones indirectas. Nubosidad que puede generar lluvia, un poco de viento y eso sí, el alto oleaje, por eso los puertos del estado se mantienen cerrados a la navegación y también están las banderas rojas. Bueno, no hay de qué preocuparse hasta este momento, si algo cambia se lo estaremos dando a conocer, no hay aviso de suspensión de clases, no fue necesario para el día de hoy porque mucha gente preguntaba, vamos a ver si hay alguna novedad por la tarde, pero posiblemente no amerite que se suspendan las clases, ya se perdió bastante la semana pasada, bastante de actividad escolar. Bueno, apenas este fin de semana, luego de Polo, que por cierto Polo está casi por llegar ahí en la zona de Baja California, mucha precaución para los paisanos que viven allá, bueno, Polo no hizo daños aquí, pero es inminente el impacto al parecer ahí en la parte central de la península de Baja California. Pero bueno, después de Polo, las lanchas, las embarcaciones, en el caso de las que brindan servicios de recreación turística, pues ya habían reactivado toda su labor, su servicio y tuvieron que volver a cancelarlo, pero ahora por Rachel.
3: Tras la tempestad siempre viene la calma y justamente eso necesitan las cientos de familias que dependen de que esté abierto el puerto a la navegación, ya que por la alerta del huracán Polo tuvieron que suspenderse los paseos en las tradicionales lanchas de fondo de cristal que salen de la playa de Caleta en Acapulco.
4: El lunes todavía se trabajó, ya el martes, miércoles ya no se trabajó ni el jueves. Hasta el día de ayer viernes.
5: Y hoy también ya.
4: Y hoy sábado, fin de semana, y vamos a ver el lunes, a ver cómo se pone.
3: Rocío cuenta que todas las embarcaciones que se perdieron con el huracán Otis aún no se han recuperado a casi 3 años. Aproximadamente se tiene ya el 50% de lo que antes había. Por ello, de que se tomen muy en serio todas las recomendaciones de las autoridades. Sin embargo, son días que no hay ingresos en cientos de hogares.
4: Pues aquí pues, afecta cuando entra el mar de fondo o cuando viene el mal tiempo. Y luego preocupados para ver, para sacar las lanchas, porque si no va a pasar como lo de Otis.
3: Manuel Noriega, Imágenes, RTG Noticias, Maui Ortiz.
0: De hecho, algunos puntos de Acapulco tuvieron baja ocupación hotelera como consecuencia del tema de las lluvias. Algunas personas pensaron que iba a estar el clima pues causando alguna afectación y no, la verdad es que hizo muy buen sol, muy buen calorcito durante el fin de semana.
3: De acuerdo con Francisco Aguilar Ordóñez, presidente de la Asociación de Hoteles y Restaurantes de Acapulco Tradicional, la ocupación hotelera este fin de semana no fue de las mejores, esto como resultado del mal tiempo originado por el huracán Polo.
6: Nos fue, en cuanto al turismo, no muy bien. Tenemos asistencia al turismo muy baja.
7: Este fin de semana.
6: Este fin de semana. ¿Qué fue lo que pasó? Bueno, pues el anuncio del huracán, que ya viene el huracán, que viene el huracán. Fueron varios días anunciando eso.
3: Sin embargo, asegura que lo que resta de septiembre y octubre generalmente se aprovechan para dar mantenimiento a todos los establecimientos y capacitar al personal en aras de estar al 100% tanto para el mes de noviembre y las vacaciones de cierre de año.
6: Hay que pintar, hay que quitarle la basurita ya a las cortinas, hay que... No hay más.
3: Manuel Noriega, Imágenes, RTG Noticias, Maui Ortiz.
0: Recientemente vimos los videos de cómo se aperturó por parte de un grupo de ciudadanos la barra de Coyuca, entre Acapulco y Coyuca de Benítez. Habría que decir que estos procesos deben de ser naturales y salvo en casos extraordinarios, la autoridad está facultada para poder abrir las barras, porque esto lleva todo un ciclo, hay un ecosistema, hay que también llenar los mantos freáticos, en fin, es un tema hasta natural. El caso es que está abierta la barra. barra y como consecuencia llegó todo este lirio acuático acá a la zona de Acapulco.
3: Este domingo algunas playas del puerto de Acapulco, sobre todo de la zona tradicional como lo es la playa La Angosta, amanecieron con una importante presencia de lirio acuático proveniente de la apertura de la barra de Coyuca. Obviamente esto genera molestia entre los visitantes, sobre todo si se quiere estar en el mar.
5: Pues sí, la verdad es que nos pueden olvidar con unas lanchas, que nos ayuden pues ahí.
8: Aquí, aquí como prestadores de servicios turísticos pues les afecta.
5: Sí. El 100%.
8: La gente dice, ¿no?
5: No, se va porque trae niños y más el turista de aquí de México, ese es muy delicado. Dice, no, está muy sucio y se van. Y nosotros pues nos afecta, pues, y aparte hay que pagar impuestos aquí.
3: De acuerdo con el señor Regino, de uno de los restaurantes de esta playa, el personal de limpieza sí acudió por la mañana y retiró el lirio, que salió sobre todo en lo que es la zona de arena. Sin embargo, dijo que es necesario que a través de embarcaciones se retire el resto que está en el mar. Manuel Noriega, Imágenes, RTG Noticias, Maui Ortiz.
0: No es la primera vez que sucede, es un fenómeno habitual cuando se da la apertura de la barra. Muy bien, vamos ahora a la zona de Costa Grande, específicamente ahí cerquita en la sierra, bueno, sería en toda la región sierra, ahí en Atoyac de Álvarez, que dejaron las lluvias el fin de semana. Paco Magaña tiene los datos.
9: Deslaves y árboles caídos sobre la carretera de la Sierra de Atoyac fue el saldo de las lluvias registradas este fin de semana. Personal de la Dirección de Gestión Integral de Riesgo y Protección Civil Municipal, en coordinación con la Policía Estatal, atendió el reporte de un árbol que obstruía la carretera Paraíso-Puerto del Gallo a la altura de la comunidad de La Quebradora. Esto afectó la comunicación entre pueblos de los municipios de San Miguel Totolapan y del Ídolo Castillo, que colindan con la comunidad del Paraíso. Los trabajadores realizaron las labores de despeje, logrando retirar por completo el árbol y liberar la vía para garantizar condiciones más seguras en el tránsito carretero. En tanto, otro árbol fue retirado del punto de Loma Larga entre las localidades de Río Santiago y El Porvenir. Las lluvias también causaron un deslave en la carretera serrana del Paraíso. El derrumbe se registró en la zona conocida como Las Cuevas, generando condiciones de riesgo para los automovilistas que transitan por esta importante vía de comunicación. Autoridades locales recomiendan a los vecinos de la zona circular con precaución por esparcimiento de material sólido en la cinta asfáltica. Desde Atoyac de Álvarez, para RTG Noticias, Francisco Magaña.
0: 2:14 p.m, hacemos una primera pausa, póngase en contacto vía Facebook con nosotros, está la transmisión en vivo, ahí puede dejar los comentarios, los leemos casi al final del programa, volvemos.
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0: Llueve de nueva cuenta, bueno, 2:19. Decía, llueve de nueva cuenta en algunos puntos del puerto de Acapulco y así estará a lo largo de la tarde, de acuerdo al pronóstico que esta mañana emitía Protección Civil Guerrero. Se hablaba de nublado por la tarde y noche con probabilidad de lluvia de ligera a moderada y ocasionalmente fuerte en sectores de sierra, Costa Grande, centro Acapulco, Costa Chica y montaña. Y bueno, es por la tormenta tropical Rachel, pero son efectos indirectos, dice el meteorólogo Fermín Damián Adame. Él dice que son estos efectos como oleaje y nubosidad. Y obviamente estas lluvias de las que ya hablábamos, pues bueno, hay que estar prevenidos, lluvias finalmente ahora sí que de, a pesar de la tormenta, de temporada, ¿no? Es temporada de lluvias y así tiene que suceder, se necesita además por el tema que vivíamos de la sequía y esperemos pues no pase a mayores, hay que tener precaución mientras llueve en las vialidades para evitar accidentes. Retomemos el tema de la navegación de los puertos que se encuentran cerrados, hay bandera roja.
1: Aunque este fin de semana el oleaje se mantuvo tranquilo, este lunes Capitanía de Puerto mantiene izada la bandera roja, lo que significa que el puerto sigue cerrado a la navegación ante el oleaje elevado que provoca la presencia de la tormenta tropical Rachel.
2: El oleaje incrementado, en este momento ya colocamos banderas rojas por parte del cuerpo de guardavidas. También esto ocasionó que la apertura de la barra de Coyuca, que bajara, saliera lirio acuático, diferentes zonas de Acapulco como Playa Langosta, y en diferentes zonas de la bahía salió el lirio acuático. Ya lo atendimos, ya lo limpiamos por parte de compañeros y compañeras de la promotora de playas, un total de 16 toneladas. Hoy estamos sacando otra cantidad menor, obviamente.
1: El director de la promotora de playas, Alfredo Lacunza de la Cruz, comentó que el fin de semana transcurrió con saldo blanco. Sin embargo, desde la mañana de este lunes comenzó a incrementar el oleaje y se previenen para informar a los bañistas.
2: El oleaje estuvo tranquilo, pero fue incrementando conforme el día de ayer y ya hoy amaneció bastante, pues considerable. Ya tenemos un oleaje que está llegando inclusive a las escalinatas de ahí de la esta bandera.
1: En el malecón frente al zócalo del puerto no se observan embarcaciones ni yates de recreo cuando originalmente se encuentran ancladas en ese sitio. Con imágenes de Ignacio Pérez, informó Teresa Lubiano de Labra, RTG Noticias.
0: En otras cosas, 12 años de esta desaparición de los 43 normalistas de Ayotzinapa y se ha dado una serie de protestas.
3: Al cumplirse los 12 años de la desaparición de los 43 normalistas de Ayotzinapa en la marcha del fin de semana en la Ciudad de México, el llamado Bloque Negro se enfrentó a la policía de la Secretaría de Seguridad Pública de la capital para lanzarles piedras y encapsularlos y poder avanzar hasta el zócalo de la ciudad. El altercado se vio en el contexto de los 12 años de la desaparición de los normalistas en Iguala, por lo que los padres de familia de los 43 de Ayotzinapa exigieron que se entreguen los 800 folios que tiene el ejército con información de los jóvenes.
4: Que no vamos a dejar esta lucha hasta que ella haga que el ejército entregue los 800 folios, porque ahí está, puede que ahí encontremos la respuesta. No podemos decir si la encontraremos ahí, sí o no, pero que se vea esa situación de los 800 folios.
3: Mientras que en Iguala, jóvenes quemaron colchones y arrojaron al interior de los patios de Ciudad Judicial los artefactos explosivos para terminar con sus acciones por los 12 años de la desaparición de los 43 normalistas de Ayotzinapa. RTG Noticias, Raimundo Ruiz.
0: Se han dado entonces una serie de manifestaciones y también algunos actos para recordar lo que fue este polémico caso, esta trágica noche en Iguala hace ya 12 años.
3: Dentro de los 12 años de la desaparición de los normalistas de Ayotzinapa, universitarios realizaron una jornada en memoria de los estudiantes de la Normal Raúl Isidro de Ayotzinapa, quienes fueron privados de su libertad de manera extrajudicial en Iguala. Los jóvenes universitarios comenzaron a pegar en mamparas dentro de la Facultad de Artes y Diseño en Taxco las fotos de los estudiantes desaparecidos y también llevaron a cabo actividades como fue el taller de lectura, así como proyectaron el documental El Paso de la Tortuga para recordar a estos jóvenes. Luego intervinieron mamparas con las consignas contra la desaparición en México y condenar el hecho ocurrido hace 12 años en Iguala la noche del 26 y 27 de septiembre de 2014. Así como llevaron a cabo la memoria de la juventud de estos acontecimientos que cambiaron la vida en México de la segunda década del siglo XXI. RTG Noticias, Raimundo Ruiz.
0: Sobre este tema, los 12 años del caso Ayotzinapa, la presidenta de la República, Claudia Sheinbaum Pardo, asegura que el informe presentado este lunes no significa el cierre de la investigación. En la mañanera precisó que esto que fue presentado, el informe, incluye nuevos mecanismos, nuevas metodologías de investigación sobre lo ocurrido aquella noche del 26 de septiembre de 2014 en Iguala. Sobre la posible participación nuevamente del grupo interdisciplinario de expertos independientes, la presidenta Sheinbaum aclaró que ese órgano ya no existe, pero dijo que ha solicitado a Naciones Unidas la intervención de nuevos especialistas.
5: Pero lo que se va a informar el día de hoy es exactamente lo mismo que se les informó en la última reunión en donde estuve presente. No hay nada nuevo.
6: ¿Y había un llamado adicional a las madres y a los padres que tuvieron esta marcha el sábado?
5: Tenemos relación con ellos, tanto a través de la Subsecretaría de Gobernación de Derechos Humanos, de la Comisión Especial, como de la Fiscalía General de la República, incluso para algunas solicitudes particulares los atendemos personalmente.
0: Eso en la mañanera. Y hay algunos órganos, como en este caso la Comisión Interamericana de Derechos Humanos, que no descartan todavía la participación, este es un polémico tema, la presunta participación del ejército en este tema de la desaparición de los 43.
7: Al cumplirse 12 años de la desaparición de 43 estudiantes de la Normal Raúl Isidro Burgos de Ayotzinapa, la Comisión Interamericana de Derechos Humanos hizo un llamado al Estado mexicano a preservar los avances logrados en las investigaciones, a acelerar y profundizar las acciones para la determinación de su suerte o paradero. Pese al empeño de las familias y sus representantes, así como el de varias autoridades del Estado y de organizaciones nacionales e internacionales, que han realizado aportes técnicos relevantes en las investigaciones, los estudiantes de Ayotzinapa continúan desaparecidos. A criterio de la Comisión Interamericana de Derechos Humanos, fue este esfuerzo colectivo el que permitió, en su momento, logros irrefutables en la reconstrucción de los hechos y la identificación de irregularidades en la investigación, combatiendo narrativas negacionistas dirigidas a entorpecer el proceso de verdad y justicia y una eventual reparación. A 12 años de ocurridos los hechos, la Comisión expresa su preocupación por el resurgimiento de narrativas que cuestionan o minimizan la participación de las fuerzas militares en los hechos. La determinación de las responsabilidades debe corresponder exclusivamente a las autoridades estatales encargadas de investigar los hechos y sancionar a los responsables con base en las pruebas disponibles y conforme a la Constitución y a la Convención Americana. Finalmente, en el marco de la medida cautelar 409 diagonal 14, que continúa vigente, la Comisión reafirma su compromiso con las familias de los 43 estudiantes de Ayotzinapa, quienes junto con las organizaciones que las acompañan, han sostenido durante 12 años una lucha incansable y digna por la verdad y la justicia. Les ha informado Hugo Sandoval Alcaraz para RTG Noticias.
0: El viernes le alcanzamos a informar, le decíamos, le anunciábamos en este espacio que la presidenta de la República, Claudia Sheinbaum, estaba por llegar al puerto de Acapulco para rendir este mensaje, esta asamblea informativa con motivo del segundo año de labores. Bueno, así se vivió ese evento aquí en Acapulco, un evento que, por cierto, era tal la cantidad de gente, de vehículos, urbans, camiones, que había muchísimo tráfico en todo el Boulevard de las Naciones, en Costera Las Palmas también. Bueno, así se desarrolló.
8: Al visitar Acapulco, Guerrero, para rendir los resultados de su segundo informe de gobierno, la presidenta Claudia Sheinbaum Pardo destacó que los logros de su gobierno se han centrado en una política social que ha permitido el desarrollo y bienestar de todos los mexicanos, cerrando la brecha de la pobreza e impulsando el crecimiento económico del país, defendiendo la paz y la soberanía de México. Durante su ejercicio republicano de rendición de cuentas, la mandataria nacional junto a la gobernadora de Guerrero, Evelyn Salgado Pineda, y parte del gabinete del Gobierno de México, señaló que su administración en el estado de Guerrero ha cumplido en todas las acciones y estrategias para su desarrollo y transformación.
9: Pero llegó algo que yo digo que es el amor convertido en acción de gobierno. El amor convertido en política. Son los programas de bienestar. Aquí en Guerrero, 402,783 adultos de 65 y más reciben su pensión cada bimestre.
8: La presidenta reconoció la labor de la gobernadora Evelyn Salgado Pineda al frente del gobierno de Guerrero, un estado de lucha que nunca ha permitido las injusticias y al que seguirá apoyando hasta finalizar su administración. RTG Noticias, Mar Horacio Ramos.
0: 2:31, una pausa, volvemos.
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0: Continuamos aquí en RTG Noticias, 2:37 p.m. Saludos a todos los que nos escuchan por medio de las diferentes estaciones de RTG Radio. Bueno, continuamos con el tema de la visita de la Presidenta de la República, Claudia Sheinbaum, aquí al puerto de Acapulco. Guerrero, como le comentábamos, se sumó a este respaldo nacional hacia la Presidenta y también a la defensa de la soberanía nacional.
1: Al recibir en este puerto a la Presidenta de México, Claudia Sheinbaum Pardo, quien rindió ante el pueblo de Guerrero su segundo informe de gobierno, la gobernadora Evelyn Salgado Pineda agradeció al gobierno de México por la solidaridad en todo momento a la entidad. La mandataria estatal lo dijo fuerte y claro ante miles de guerrerenses. Esta entidad se suma al respaldo nacional por la soberanía y por la presidenta.
2: Por eso, aquí en Guerrero, donde la patria es primero, lo decimos fuerte y lo decimos claro. Nada por encima de la unidad. Nada por encima del interés nacional, nada por encima del bienestar de los que menos tienen y nada por encima del pueblo de México.
1: Ante parte del Gabinete Social del Gobierno de México, la jefa del Ejecutivo Estatal refrendó el compromiso de esa entidad de respaldar a la presidenta, quien en todo momento ha ayudado al Estado de Guerrero en los momentos más difíciles.
2: Presidenta, cuenta con esta tierra del sur que siempre ha sido protagonista de las grandes luchas y transformaciones de México. Compartimos su convicción de que el poder solo tiene sentido cuando se pone al servicio del pueblo, de que la justicia social es el corazón de la transformación y de que el destino de México es la paz, es la prosperidad compartida y es la esperanza.
1: La gobernadora reconoció los logros que ha tenido el gobierno de México en diversos rubros y reconoció a la presidenta por este ejercicio republicano de rendición de cuentas que ha dado en cada uno de los estados del país. RTG Noticias, Mar Horacio Ramos.
0: Cambiamos de asunto, bloqueo, este fue por falta de maestros.
3: Estudiantes, maestros y padres de familia de la primaria Juan N. Álvarez de la comunidad de Soquiapa, municipio de Tixla, bloquearon durante 5 horas la carretera federal Chilpancingo-Chilapa, rumbo a la región de la Montaña Alta, para exigir el envío de 3 docentes que faltan desde el inicio del actual ciclo escolar. La protesta afectó la circulación del transporte público y vehículos particulares, cuyos usuarios permanecieron varados mientras autoridades del sector educativo acudieron al lugar para dialogar con los inconformes, quienes se comprometieron a gestionar la asignación de los recursos a más tardar durante la primera quincena de octubre. Tras varios minutos de diálogo, los padres de familia aceptaron levantar su protesta y liberar la vía federal bajo ese acuerdo. RTG Noticias, Felipe Zurita.
0: Cambiamos de región, pero la solicitud es la misma y también con un bloqueo.
4: La mañana de este lunes, padres de familia y habitantes de la comunidad de Las Minas, San Marcos, bloquearon la carretera federal Acapulco-Pinotepa en exigencia a las autoridades correspondientes la asignación de 2 maestros de base para la primaria Juan N. Álvarez, donde aseguran que más de 40 estudiantes llevan 2 años sin docentes en algunos grados. El bloqueo se mantiene entre las localidades de San Juan Chico y San Juan Grande. El paso está restringido, únicamente permiten el tránsito de personas enfermas y con intervalos de tiempo cada 30 minutos. En la vía federal 200 ha generado filas largas de ambos sentidos, provocando contratiempos para llegar a los municipios de Costa Chica y al vecino estado de Oaxaca. Padres de familia indicaron que mantendrán la protesta hasta obtener una respuesta favorable por parte de las autoridades correspondientes. Víctor Manzanares, Romualdo, RTG Noticias.
0: Volvemos a cambiar de región y la solicitud igual, de maestros.
5: Durante más de 4 horas, madres de familia de la primaria Redención y de la telesecundaria Juan Escutia de la comunidad de San José, El Potrero, municipio de Taxco, bloquearon el entronque de las carreteras nacional y federal en Rancho Viejo hacia el estado de Morelos y estado de México, además de que tomaron la caseta de cobro de la carretera de cuota Taxco-Rancho Viejo para demandar maestros de ambas instituciones educativas. Las madres de familia de la telesecundaria Juan Escutia fueron las que bloquearon el crucero de Rancho Viejo en exigencia de maestros para la institución educativa y demandar a la Secretaría de Educación en Guerrero la presencia de los docentes de base. Mientras que en la caseta de cobro de la carretera de Cuota Taxco Rancho Viejo, madres de familia de la primaria Redención tomaron la caseta colocando un tendedero de cartulinas en demanda de profesores. Aunque no fue cerrado el paso de los vehículos, la caseta quedó libre de pago, por lo que comenzaron a botear.
6: Necesitamos para la escuela telesecundaria Juan Escutia 2 maestros, porque solamente hay 1 maestro y 1 director. En la escuela primaria Redención también solamente tenemos 1 director y 2 maestros, no tenemos más. Nosotros no venimos pidiendo otras cosas, pedimos maestros de base, porque nos mandan maestros, pero no los mandan temporales. Entonces nosotros ya no queremos que nos estén mandando maestros temporales, porque para el año es la misma problemática. Ya tenemos aproximadamente 7 años con esa problemática. Que nos mandan maestros, sí, nos cubren ahorita el problema, pero para el año vuelve a lo mismo.
5: RTG Noticias, Raimundo Ruiz.
0: Otro bloqueo, pero ahora de adultos mayores. ¿Qué es lo que pedían?
3: Integrantes de la Asociación Digna Ochoa y Plácido bloquearon la calle Francisco y Madero en el centro de Chilpancingo y tomaron las oficinas del Instituto Guerrerense para la Atención Integral de los Adultos Mayores y Gatipán para exigir el pago de apoyos retrasados durante aproximadamente 3 meses. La organización presidida por el diputado morenista Juan Valenzo Miranda señaló que no ha recibido una respuesta favorable de las autoridades.
7: Pues cada bimestre se les debe haber pagado puntualmente, pero ya pasaron 2 bimestres, ya va el mes de septiembre, que ya terminó, faltan 2 días para que termine. Entonces no se ve la solución de pagarle a los adultos mayores sus pensiones.
3: Hasta el lugar de la protesta llegaron representantes de la Secretaría General de Gobierno, quienes instalaron una mesa de diálogo con los adultos mayores, con el propósito de programar los pagos de la pensión que reciben. RTG Noticias, Felipe Zurita.
0: Recientemente fue este Día Mundial para la Prevención del Suicidio. Aquí lo platicamos en la edición nocturna. Vino el doctor Price, como hace todos los jueves, y trajo ese tema. Bueno, hay más actividades de concientización.
8: Este sábado, en el marco del Día Mundial para la Prevención del Suicidio, que se conmemoró el 10 de septiembre, el grupo Help MX realizó en el Zócalo de Acapulco una actividad con el objetivo de crear conciencia de que el suicidio se puede evitar.
9: Conmemorando lo que es el Septiembre Amarillo, alzando la voz a favor de la vida. Hoy en día, pues, muchas personas, ya no solamente jóvenes, hay adolescentes, hay hasta niños y personas de la tercera edad que hoy en día sufren de depresión, que se sienten solas, que sufren de ansiedad. Si hablamos de juventud, jóvenes que practican el footing, que han intentado incluso suicidarse, que han tenido pensamientos suicidas. Entonces, Help hoy salió a las calles de la ciudad de Acapulco para poder llevar ese mensaje para todos de que nuestra vida tiene valor.
8: Si tú o alguien que conoces atraviesa por un momento difícil, crisis emocional o pensamientos suicidas, existen líneas de atención gratuitas y confidenciales donde se puede recibir ayuda profesional. La línea de la Vida México es 800-911-2000, que está disponible las 24 horas de los 365 días del año. También se recomienda acudir a los servicios de emergencia locales o centros de salud más cercanos para recibir la orientación especializada. Manuel Noriega, Imágenes, RTG Noticias, Maui Ortiz.
0: 2:46, póngase en contacto vía Facebook a través de la transmisión en vivo. Hacemos un corte y regresamos.
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0: Seguimos con información 2:51. Lo invitamos a que siga nuestra cuenta en redes, RTG Noticias, así también nos puede buscar. Vamos con la problemática que se vive en la zona tradicional por el tema del desabasto de agua potable.
1: Más de 5 meses y cientos de familias hacen milagros en el fraccionamiento Las Playas, en el puerto de Acapulco, para poder irla pasando sin el servicio de agua.
2: Estamos desesperados ya sin agua, ya no sabemos qué hacer. Nos llega unas 2 horas y se va, y viene a los 15 días otra vez igual, 2 horas y ya se va. ¿Qué pasó? Si el director de la Capama no lo sabe hacer, que se salga.
1: El recibo sí llega, aseguraron algunos vecinos que tienen sus domicilios sobre la calle de Las Colinas de dicho fraccionamiento. Aseguran que pagan el garrafón a 30 pesos, la pipa se vende en casi 1,500, así que hacen doble o triple gasto. Pero lo principal es que no tienen agua y simplemente ya están cansados de que la Comisión de Agua Potable y Alcantarillado del municipio de Acapulco, la Capama, no les dé una solución.
3: Y cuando nos dan agua, nos dan 1 hora, 1 hora y media, 2 horas máximo, y es puro lodo lo que estamos capeando. Entonces, ¿de qué se trata? Se baña, se ocupa para el baño, para lavar trastes, para comer. Es el vital líquido principal que debe de tener el ciudadano. Y si nosotros somos cumplidos en Capama, ¿por qué Capama con nosotros no? Si los señores de la administración que tienen no dan el ancho, retírate, papá, y que venga una persona que realmente pueda con el puesto.
1: Manuel Noriega, Imágenes, RTG Noticias, Maui Ortiz.
0: Bueno, parte de lo que piden los habitantes en este caso, y no es la única situación, porque vecinos de diversas colonias del puerto de Acapulco también bloquearon un sentido de la calzada a pie de la cuesta. Igual, la exigencia es que se regularice el servicio de agua potable. Dijeron que trabajadores de la Comisión de Agua Potable y Alcantarillado realizaron trabajos de mejoras, pero rompieron un tubo de la red de agua potable, lo que ocasionó que colonias como Marañonas, Naranjos, Clemencia Mejía, entre otras, se quedaran sin el suministro, y no es nuevo, ellos hablan de que esto fue hace 3 meses. La situación ocasiona el

0: 800 y 1.300 pesos. Bueno, este bloqueo generó caos vehicular y la molestia de los automovilistas que transitaban por la zona. Ahora, el Día Mundial del Turismo tiene que estar todo el sector en unidad, por lo menos es lo que dicen las autoridades.
1: Este domingo 27 de septiembre se celebró el Día Mundial del Turismo, principal actividad económica para el puerto de Acapulco, la cual congregó en un desayuno a todo el sector.
2: ¿Cuál ha sido el éxito para Acapulco salir adelante? La unidad de todo el sector turístico. El gobierno ha hecho lo propio, hemos fortalecido la conectividad aérea, portuaria, terrestre, caravanas de promoción turística, donde vamos todos juntos, unidos por el turismo. Logramos traer el turismo nacional nuevamente y hoy vamos por el mercado extranjero.
1: Noé Peralta, secretario de Turismo en Acapulco, dijo que el reposicionamiento del destino es una realidad, la cual se puede ver simplemente con la recuperación de vuelos, como el próximo a inaugurarse el 3 de noviembre con Viva Aerobús desde Cancún.
2: Y eso es lo que estamos haciendo, trabajar para que en 2027 ir por vuelos de Chicago, de Los Ángeles, Houston, Dallas, está funcionando muy bien. Entonces, Acapulco, esa es la ruta.
1: En el mismo tenor de unidad y coordinación entre la iniciativa privada y las autoridades, Alejandro Martínez Cine, coordinador en Guerrero de la Confederación de Cámaras Nacionales de Comercio, Servicios y Turismo, indicó.
3: La agenda que tenemos en Acapulco prioriza el turismo. Esta agenda se tiene que construir con muchos segmentos y la segmentación de Acapulco es lo que le da el atractivo internacional y mundial. Segmento de playas, segmento de mar, segmento de toda la vida nocturna, segmento de los restaurantes, bares, discotecas, las enramadas de playa y todos los que construimos de una u otra manera los servicios.
1: Manuel Lullega, Imágenes, RTG Noticias, Maui Ortiz.
0: Momento de las finanzas, de la información o de la educación financiera con Manuel Nava.
4: ¿Cómo les va? ¿Cómo están ustedes? Hay otra mochila que se debe tener preparada antes de los fenómenos naturales. Es una cuestión de peso. Una mochila digital es un conjunto de copias digitales de documentos esenciales, identificación, actas, póliza, incluso información médica, que permite a una familia acreditar su identidad y bienes tras un sismo o un huracán, incluso si pierden los documentos físicos. El SENAPRED y la Secretaría de Gestión Integral de Riesgos y Protección Civil recomiendan conservar estas copias en una memoria USB, además de guardar los documentos físicos originales en una bolsa hermética o impermeable. La mochila digital debe formar parte del Plan Familiar de Protección Civil, pero no sustituye a la mochila de emergencia con agua, alimentos, linterna, radio, botiquín, medicamentos y otros artículos básicos. Su objetivo es que la familia tenga acceso a documentos y datos relevantes si debe evacuar su vivienda o si pierde sus pertenencias o bien necesita acreditar su identidad ante seguros o tratamientos médicos. Debe incluir las identificaciones y documentos importantes guardados en una memoria USB, además de un directorio de familiares, amigos, escuelas, etc. La mochila digital también debe incluirse. Es una cuestión de peso. Por el favor de su atención, muchas gracias.
0: Atinada la recomendación, por supuesto. Muy bien, saludamos a Nacho Balán, que siempre ve el programa y que nos comenta, lo agradecemos, la preferencia. Lucio Luquis Pano Roque dice, buenas tardes, veo sus noticias todos los días y veo RTG desde Atoyac de Álvarez. Un

0: Saludo hasta Atoyac de Álvarez en la Costa Grande. Dice Lucio Luque Hispano Roque, ¿qué espacio me dan para mi grupo musical? ¿Me pueden dar un número donde me pueda contactar? Pues yo creo que la solicitud formal se puede hacer vía mensaje privado, vía inbox, aquí a través de Facebook, y con gusto en la cuenta de RTG Radio y Televisión de Guerrero, el equipo del área de contenidos digitales lo va a revisar y lo va a pasar al área correspondiente. Hay programas que tienen que ver con promover la música tanto en radio como nosotros aquí en televisión. Así que la sugerencia sería esa y será un gusto tenerlos por acá. Gracias, buena tarde.
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0: comenzamos.
1: ¡Hey! ¿Qué onda? ¿Cómo están? Espero que ya más tranquilitos, más en calma. Han sido días de alerta por estos fenómenos naturales, pero hoy vamos a relajarnos aquí un poquito, vamos a soltar el cuerpo y vamos a ponernos a bailar. Yo soy Zul Moreno, por cierto, saludándolos desde la cabina de RTG Radio Acapulco 97.7 FM y me da mucho gusto estar hoy con ustedes. Vamos a escuchar un poco de música, como les decía, vamos a soltar un poquito el cuerpo, a relajarnos y a divertirnos un rato aquí en Trópico de Cáncer. Aquí fíjense que seguimos con esta selección de pura cumbia mexicana, pura música tropical, y hoy arrancamos con los reyes de los bailes, los que no pueden faltar en ningún evento, en ninguna fiesta en México, de Iztapalapa para el mundo, los hermanos Mejía Avante, Los Ángeles Azules, con este exitazo, con este cumbión que se llama Me Haces Falta Tú. Esto es Trópico de Cáncer y ya comenzamos.

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3: Son las 3:32.

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1: Son las 3:44.

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2: Son las 4 en punto.

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0: Hola, hola, ¿qué tal? Muy buenas tardes. Son las 5 de la tarde con 8 minutos y estamos transmitiendo en vivo y en directo desde las instalaciones de Radio y Televisión de Guerrero. Hoy, para usted, como todos los lunes, este programa que con todo cariño, con todo entusiasmo y profesionalismo, mi equipo de trabajo en alianza con Radio y Televisión de Guerrero, realizamos para que usted y el auditorio converse sobre temas que también son muy importantes y tienen que ver con el emprendimiento, la inversión, los negocios, el desarrollo económico, las finanzas y muchos temas más. Como todos los lunes, como cada lunes, me acompaña mi compañera y amiga
1: Deyanira Uribe, y estamos muy contentos aquí desde Emprende Radio de decirles que hoy es nuestra novena edición y hoy tendremos un programa muy conectado con la forma en que actualmente hacemos negocios. Vamos a hablar de comunicación, redes sociales, creación de contenido y sobre todo marca personal, porque actualmente hacemos negocios, contamos historias y construimos comunidad.
0: Y me siento muy contento porque el día de hoy aceptó nuestra invitación una persona que, como bien dice Deyanira, habrá de hablarnos de temas muy interesantes referentes a la comunicación, la identidad, la iniciativa en los medios, cosa que a mí me llena de mucho entusiasmo. Porque, bueno, muchas personas conocen y saben que yo vengo de ese origen, de los medios de comunicación, del periodismo. Mi padre, don Juan López García, es un destacado periodista del estado de Guerrero. Y, por supuesto, que estos temas a mí, en lo personal, me llaman mucho la atención, Deyanira. ¿Por qué estaciones nos escuchan?
1: Con gusto. Desde Acapulco por el 97.7 FM, Zihuatanejo 92.1 FM. Nos escuchan también desde Chilpancingo por el 870 AM y Zumpango 88.3 FM.
0: En vivo y en directo, recuerden ustedes, desde Acapulco, desde las instalaciones de Radio y Televisión de Guerrero, donde amablemente un gran equipo técnico y operativo nos brindan esta oportunidad. Y por supuesto agradecer a mi equipo de producción, que está muy atento y muy dispuesto siempre para ustedes poder transmitir este programa todos los lunes. Esta canción, Take It On Me, de Dimitri Vegas y Like Mike y Umet Ozkan, se convirtió en un éxito mundial e histórico en los años 80, gracias a su irresistible melodía de sintetizador y a su revolucionario videoclip animado con la técnica de rotoscopio.
1: El video arrasó en MTV, llevó el sencillo al número uno del Billboard Hot 100 en Estados Unidos en octubre del año de 1985 y ganó 6 premios. La canción significa pedirle a alguien que te acepte tal como eres, que se arriesgue por ti o que te dé una oportunidad en el amor.
0: No nos toquen ese vals, caramba, qué bonita canción. Y bueno, también nos pueden contactar vía redes sociales y WhatsApp.
1: Así es, diputado. Nos pueden encontrar desde Facebook como Emprende y desde WhatsApp les pasamos el número con mucho gusto. Es el 7441-749886.
0: A ver, repítelo otra vez porque no se vayan a confundir y le manden el mensaje a otra persona. Me acaba mi querido Luigi.
1: Ok, es el 7441-174986. Ahí nos pueden escribir y nos pueden mandar cualquier petición, alguna canción que quieran escuchar, algún intérprete o algún tema que quieran que estemos aquí asimilando.
0: Recuerden que estamos transmitiendo en vivo y en directo. Y bueno, el Instituto Mexicano de la Competitividad es un organismo público importante, valioso en el sector económico del país, que maneja diversos estándares, información, estadísticas, investigaciones. Y esta semana el dato IMCO es...
1: El dato IMCO es... Habla sobre los estados con mejores condiciones para trabajar en México. De acuerdo con el Índice de Competitividad Estatal 2026 del Instituto Mexicano para la Competitividad, Baja California Sur, Ciudad de México y Jalisco encabezan la lista en el componente del mercado laboral. Baja California Sur registra además el mayor ingreso mensual promedio para trabajadores de tiempo completo. Recordemos que en un mercado laboral competitivo no depende solamente de los ingresos, sino también se ponen en juego factores como la formalidad y el acceso al empleo. Por ejemplo, Nuevo León y Colima registran una informalidad del 3.5% frente al promedio estatal, que es de un 54.6%. Este es un dato interesante, ya que muchas veces cuando pensamos en un buen empleo, lo primero que nos viene a la mente es cuánto vamos a ganar, el salario. Pero esta información nos muestra que hay que mirar más allá, hay que mirar el panorama completo. ¿Cuánto se gana? ¿Qué tan formal es este empleo? Y sobre todo, ¿qué oportunidades existen para poder acceder a él? Y también nos deja una pregunta muy importante. ¿Qué necesitamos fortalecer en nuestros estados, en este caso en Guerrero, para generar empleos cada vez más competitivos y formales?
0: Claro, claro, claro. Bueno, como bien les decía, los datos del Instituto Mexicano de la Competitividad son sumamente interesantes, importantes, pero además a quienes tenemos la oportunidad de fungir en un cargo, en una responsabilidad pública, tener esta información es doblemente más valioso porque nos permite y nos da herramientas de tomar decisiones, preparar iniciativas, argumentar algunos diálogos, debates que podamos tener, porque no hay nada como tener los datos certeros, tan certeros como las efemérides. Las efemérides son una oportunidad muy importante de, con mucha relevancia, reconocer y recordar qué se celebra en días específicos para que nuestra historia sea parte de nuestra identidad.
1: Por eso queremos comentarles que hoy 28 de septiembre se conmemora el Día Internacional del Acceso Universal a la Información, reconocido por la UNESCO. Es una fecha especialmente relacionada con nuestro programa porque hablar de emprendimiento también implica hablar de información, conocer oportunidades, convocatorias, mercados, herramientas y tendencias que nos permitan tomar mejores decisiones. Y hoy, con tantas redes sociales y tanta información circulando, el reto ya no es solamente tener acceso, sino saber identificar qué información es confiable y realmente si nos sirve o no. Para quien emprende, estar bien informado también puede significar una gran oportunidad.
0: Totalmente de acuerdo, Deyanira. Y como bien lo dices, informado, tener información. El gobierno del estado, el gobierno de México han realizado diversas acciones. Tenemos boletines que son muy importantes y muy oportunos que usted esté enterado.
1: En información de nuestro estado, la Secretaría de Fomento y Desarrollo Económico de Guerrero continúa fortaleciendo las herramientas digitales para quienes producen y emprenden. La CEFODECO realizó la capacitación virtual Marketing en Redes Sociales para personas productoras y artesanas, con herramientas prácticas para promocionar productos, llegar a nuevos clientes y generar mayores oportunidades de comercialización. Durante esta capacitación se abordaron temas como el uso estratégico de Facebook, Instagram y TikTok, creación de contenido, fotografía con celular, presentación de productos, atención al cliente y algunos de los elementos que influyen al momento de realizar una compra. La secretaria de Fomento y Desarrollo Económico, Teodora Ramírez Vega, destacó la importancia de fortalecer las habilidades digitales del sector productivo para ampliar mercados y generar nuevas oportunidades de venta. Considero que es un tema muy importante porque actualmente las redes sociales pueden ser mucho más que un escaparate. Bien utilizadas, pueden convertirse en una verdadera herramienta de comercialización.
0: Muy bien, Deyanira, con esta información, son las 5 de la tarde con 17 minutos. Vamos a ir a un corte y vamos a escuchar regresando esta canción de Journey, Don't Stop Belief, del año 1981, del álbum Escape. Más tarde nos vas a hablar sobre esta extraordinaria música, mi querida Deyanira. Y bueno, recuerden, también después de la melodía, vamos a regresar con nuestra invitada del día de hoy, una importante emprendedora en el sector de los medios de la comunicación, de la imagen y la plusvalía que significa la información. Con Libera Nasif vamos a regresar en esta importante charla hoy, lunes 28 de septiembre, nuestra novena edición. Muchas, muchas gracias por su preferencia. Regresamos en breve.
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0: Don't Stop Believing, esta canción de Journey, de su álbum Escape, del año 1981, una banda de rock fundada en el 72 en San Francisco, Estados Unidos. Y bueno, se convirtieron en máximos exponentes de la arena rock de los años 80, combinando las guitarras enérgicas con teclados prominentes y voces melódicas. Qué bonita forma de regresar a nuestro programa, Deyanira. Hoy tenemos una invitada de superlujo. De super lujo, una amiga que yo admiro, respeto y además quiero mucho porque vaya cómo son las cosas. Aquí en RTG tuve la dicha y fortuna de conocerla por vez primera y era distinta a las circunstancias. Ella era quien me entrevistaba, yo como servidor público y ella aquí como una comunicadora muy destacada, muy profesional. Y hoy, bueno, tengo la dicha de reencontrarnos. Ella es Libana Nassif, es nuestra invitada de hoy y vamos con este intro, con esta cortinilla, con mucho cariño dedicada para ella.
1: Libana Nassif Heredia es licenciada y maestra en Ciencias Políticas por la Universidad Autónoma de Guerrero, además de contar con formación especializada en violencia política en razón de género y liderazgo de las mujeres en la política. Su trayectoria combina la comunicación, la política y el desarrollo de proyectos con perspectiva de género. Se ha desempeñado como periodista, presentadora, articulista y creadora de contenido digital, además de participar en proyectos de comunicación social y política para instituciones públicas y organizaciones de la sociedad civil. Desde 2021 ha trabajado en el diseño y gestión de proyectos de cohesión social con enfoque de género, colaborando con instituciones como UNICEF, INMUJERES, el Senado de la República, la Secretaría de la Mujer de Guerrero y el Congreso de Guerrero, entre otras. Es coordinadora editorial de Con Perspectiva y creadora de proyectos digitales como Política en Tacones y La Silla del Jaguar, espacios desde los que aborda la participación política de las mujeres y el análisis de coyunturas electorales. Su trabajo también se ha desarrollado en el ámbito cultural y editorial, siendo autora y coautora de diversos libros y reconocida con estímulos y premios por sus proyectos de creación y crónica. Hoy en Emprende Radio nos acompaña para compartir su experiencia, sus proyectos y las ideas que han marcado su camino profesional.
0: Qué bonito se debe sentir escuchar este sí, intro, Libana.
2: Muchísimo.
0: Fíjate que a veces en este medio o en la vida en general, te lo puedo decir por el modesto aprendizaje que tengo de Yanira, Libana, a veces nos hace falta escuchar lo que significamos y lo que somos. Muchas veces claro, damos por hecho que lo que hacemos pues es parte de la cotidianidad o lo hacemos de manera ya tan natural que no valoramos lo que significa. Escuchar ahorita este intro y hacer esta reseña de lo que hoy significas, Libana, para el periodismo en Guerrero, para los medios en nuestra comunidad, tus emprendimientos en el sector, tu carrera profesional intachable, porque lo debo decir abiertamente hoy aquí ante estos micrófonos y por supuesto después para nuestras plataformas digitales. Nunca envuelta en un escándalo, en un problema, siempre cuidando con mucho profesionalismo tu trabajo y eso habla muy muy bien de ti.
2: Muchas gracias.
0: Tenemos a Libana Nassif Heredia, politóloga, periodista y creadora digital aquí en Emprende Radio. Bienvenida, Libana. ¿Algún comentario antes de que entremos a las preguntas, dimes y diretes?
2: Ay, no, pues muchas gracias. Primero que nada, agradecerte la invitación a este programa. Me entusiasma mucho por muchas cuestiones. La primera es que, bueno, como lo decías, hace ya varios años, más de 10, no recuerdo cuántos ya, pues te conocí aquí, te entrevistaba de vez en cuando, venías como funcionario público. Terminó mi ciclo en Radio y Televisión de Guerrero y es la primera vez que vengo. Entonces se siente muy especial porque, bueno,
0: doble
2: vengo
0: honor para
2: como
0: nosotros,
2: emprendedora. Doble honor, sí, sí, muchas gracias. Vengo como emprendedora a ser entrevistada y, bueno, pues precisamente a hablar de lo que ha venido después, ¿no? Después de Radio y Televisión de Guerrero. Tuve un periodo muy cortito trabajando nuevamente, creo que 3 meses en una televisora y de ahí en adelante yo creo que llevo ya 8 años más o menos emprendiendo proyectos y pues es también interesante, es muy padre, porque el otro día que me invitaste me quedé pensando, pero es que eres una emprendedora, y yo creo que todos los seres humanos que le damos vuelta a una idea y le empezamos a trabajar, le ponemos un plan, le ponemos un objetivo, pues son emprendedores, ¿no? Y esas historias hay que contarlas. Entonces, me recordaste, pues, cómo inició esta idea de política en tacones, de la silla del jaguar y otros proyectos que he mencionado o que has mencionado en esta reseña tan bonita que hicieron de mi trabajo. Y pues sí, han sido emprendimientos que me han llenado el corazón y que me hacen sentir muy satisfecha.
0: Y bueno, quiero retomar esto que decías, porque sí, en efecto, el día que yo me atrevo a invitarte, ella me decía, oye, pero es que yo no soy empresaria, yo no, ¿cómo, de qué voy a hablar en un programa de emprendedores? Y eso es precisamente por lo que en una de las de los objetivos de crear Emprende Radio fue que se motivó esta idea, en que quitemos en el ideario de la gente o de la mayoría que emprender es única y exclusivamente para quien comercializa un producto o un servicio. No. El emprendimiento es arrojarse, es arriesgarse, es tomar la decisión valiente de iniciar algo. No es para todos, por supuesto.
2: Claro.
0: Se requiere de mucho valor, de muchas ganas, de mucha determinación. Y evidentemente que tú lo eres porque, como bien lo reseñamos, has creado tus propias plataformas. Has trabajado para empresas, has hecho, sí, ese rol de ser colaboradora de entes públicos, de empresas del sector privado. Pero hoy, con tu talento, con tu creatividad, decidiste dar el paso y decir, a ver, yo voy a crear mis propios espacios, y son muy populares en redes sociales.
2: Pues así parece, ¿verdad? Sí, y también con mucho valor, ¿no? Con mucho valor y arrojo de decir, bueno, hay que entrarle, deja de pensar tanto en el resultado, Líbana, y más bien enfoca en esos momentos en los que vienen los miedos y las dudas de que, ay, esto irá a gustar, esto va a funcionar, ¿cómo voy a continuar? Es más bien pensar, tener el valor de decir, no, pues esto lo quiero, creo en esto, creo que lo puedo hacer, y más bien como que diseñarte un camino bonito, agradable, también congruente. Creo que la congruencia entre cómo piensas, cómo actúas, el ámbito en el que te desempeñas, pues es muy importante para disfrutar el proceso de emprender un proyecto, pero también para generar buenos resultados.
3: Líbana, mencionabas hace unos momentos a Política en Tacones.
2: Sí.
3: El nombre por sí solo llama mucho la atención. ¿Cómo nació esta idea y qué querías provocar cuando decidiste crear este concepto?
2: Sí, bueno, fue muy chistoso porque inició, te lo voy a confesar, estaba yo desempleada, desquiacerada. Viví en la Ciudad de México, me mudé allá, yo creo que después de unos 3 o 4 años que estaba allá. Yo trabajaba por proyectos, había terminado mi último proyecto, creo que para ONU Mujer, no, para UNICEF, hicimos un proyecto en escuelas para el regreso a clases después de pandemia, algo así. Y había venido trabajando así los últimos años, proyectos grandes en los que estás día y noche y después terminan y hay un impas de unos 3, 4, 5 meses. Te empiezas a desesperar, ¿no? Porque vienes a toda velocidad y de repente hay esa pausa y cuesta administrar el tiempo. Entonces, pues inició en internet. Me empecé a hacer videos cortos, estaba muy de moda TikTok en ese entonces, donde hablábamos sobre, se me ocurrió reseñar un libro que estaba muy en boca de todos. A mí me gusta leer crónica periodística, tengo varios libros, había leído hasta ese entonces sobre investigaciones de periodistas, más bien como de gobierno y corrupción, gobierno y crimen, bandas delictivas, esta relación, ¿no? Y estos conflictos que se dan en esta relación que tienen secuestrado en nuestro país. Entonces, había un libro de la periodista Anabel Hernández en aquel tiempo cuando inicié, Y se lo platiqué a un grupo de amigas y me dijeron, ay, Líbana, es que nos tienes aquí anonadadas, llevamos una hora escuchándote hablar de ese libro, ¿por qué no haces videos hablando de eso? ¿Por qué no regresas a la comunicación? No, que yo,
0: ¿Te resistías?
2: Me resistía, sí, ya estaba yo en otras cosas y decía, no, pero es que mira, está de moda TikTok y todo mundo lo está viendo. Haz un video, pero que no parezcas la Líbana de antes, que daba las noticias y que se ponía en su pose muy seria, muy formal. Platícalo así como estás hablando con nosotros. Y hazlo. Sí, que no sé qué será. Me fui a dormir con eso. Sin esperar nada, obviamente, simplemente porque siempre estaba haciendo yo historias de lo que ando haciendo, de lo que como. Bueno, total que así empezó, ¿no? Reseñando libros para TikTok, videos en formato corto de tres minutos máximo. Y después, bueno, se empezó a poner complicado el asunto de los temas que abordaba y también la plataforma se puso más estricta y dije, bueno, pero es que no es solamente ese el tema que domino, yo siempre estoy siguiendo noticias, tengo formación en perspectiva de género, he hecho ya proyectos de género, para trabajar con mujeres y política, violencia, etcétera. Digo, algo tiene que haber aquí, una combinación, porque ya me gustó hacer videos. Entonces, poco a poco empecé a hacer como reseñas del posicionamiento de las y los gobernadores, ¿no? Los gobernadores más populares de México.
0: Pero todavía no nacía tu marca.
2: Todavía no nacía.
0: O sea, eran ejercicios de Líbana Nassif.
2: Exacto, era el antecedente. Hasta que me doy cuenta que cada vez había más mujeres entrando al escenario político, que cada vez había más gobernadoras ocupando los primeros rankings de popularidad en el país, ¿no? Que cada vez había más mujeres que se estaban apuntalando a la presidencia de México, ¿no? Estaba en espera la elección del 24, que gana Claudia Sheinbaum, y ya se hablaba, ¿no? De Tatiana Cloutier, de Xochitl Gálvez, de Clara Brugada incluso, ¿no? Y entonces dije, ah, mira, qué interesante. Igual en Guerrero, ¿no? Ya se barajeaban. No, en Guerrero ya había ganado Evelyn Salgado, pero en muchos ámbitos, ¿no? En la Cámara de Diputados estaba al frente de la mesa directiva una mujer, en el Senado, ya había más mujeres en el gabinete de López Obrador, creo que fue paritario, ¿no? 50-50, ¿no? Las mujeres más poderosas del periodismo, bueno, yo veía todas esas cosas y dije, bueno, pues es que hay que meterle más, ¿no? Y de ahí dije, bueno, cada que haga videos de mujeres, porque también hacía de otros temas de política, coyuntura electoral y eso, pero digo, cada que haga videos de mujeres le voy a poner política en tacones, ¿no?
0: Y así nace Política en Tacones. Pues amigas y amigos, estamos transmitiendo en vivo, en directo, 5:35. Una interesante y muy, muy agradable charla con Líbana Nassif, destacada periodista, comunicóloga, emprendedora digital de Guerrero. Regresamos en breve. Gracias por su preferencia.
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0: Gracias, gracias, gracias por continuar con nosotros. Recuerden, totalmente en vivo desde las instalaciones de RTG en Acapulco, transmitiendo para usted con un gran equipo técnico y operativo de Radio y Televisión de Guerrero, que junto con el staff de su amigo el diputado Julián López Galeana, con mucho cariño, con mucho empeño y profesionalismo, trabajamos cada lunes esta hora dedicada al emprendimiento, al desarrollo económico, las finanzas, los negocios y todos estos temas que consideramos importantes también deben ser parte de la conversación en Guerrero. No todo es política, no todo es grilla, no todo es nota roja, no todo es escándalo. También en Guerrero hay historias que inspiran, hay ideas que inspiran, que motivan y que fortalecen nuestra economía. Deyanira, ¿en qué estaciones y desde qué frecuencias y ciudades nos pueden escuchar?
3: Recuerden escucharnos todos los lunes a las 5 de la tarde desde Acapulco por el 97.7 FM, desde Zihuatanejo por el 92.1 FM, desde la capital del estado Chilpancingo, 870 AM, y desde Zumpango por el 88.3 FM.
0: Así es, así es. Y bueno, recuerden también que a través de las plataformas digitales, en Facebook, en Instagram, en TikTok, ya pueden encontrar Emprende, donde pueden volver a reproducir los contenidos de estas importantes entrevistas, los audios, los invitados. Y hoy particularmente con una invitada que de verdad me llena de orgullo, de gusto, poder compartir con ella esta novena edición, ya la novena edición de Emprende Radio. Parece que fue ayer, ¿verdad?
3: Ya, se me fue muy rápido, ya pasaron 2 meses, sí, estamos entrando al tercero ya. Sí.
0: Qué maravilla, y bueno, qué maravilla que sea Líbana Nasif Heredia, politóloga, periodista y creadora digital, quien esté hoy con nosotros conversando sobre temas de emprendimiento. Regresamos con ella con una pregunta muy interesante.
3: Así es, Líbana, ¿en qué momento descubriste que las redes sociales podían ser, además de un espacio para comunicar, una herramienta para desarrollar un emprendimiento y generar nuevas oportunidades?
2: Bueno, yo creo que es una pregunta que nunca me he hecho. Pienso que, bueno, cuando estábamos en radio y televisión de Guerrero, recuerdo que eran los primeros años del Twitter y comenzaba a utilizarlos para pasar el teaser del noticiario que yo conducía, ¿no? Y hoy en RTG Noticias les hablaremos de, y daba como cinco temas, ¿no? De noticias que vamos a hablar. Entonces me fui dando cuenta que poco a poco había gente, mucha gente que me empezó a seguir a partir de que, porque le daban me gusta, ¿no? Al tweet y querían enterarse y me dejaban comentarios. Oye, ¿y vas a hablar de esto? Oye, y esto pasó así y así y así. Ojalá que lo digan. Incluso comenzaron a llegarme seguidores, seguidoras de la Ciudad de México, periodistas, políticos. De repente me empezó a seguir Adela Micha y yo, ¡ah! No dormí ese día. Claro, creo que era el tiempo en el que, en 2014, cuando fue
0: el boom del Twitter.
2: El boom del Twitter, ¿no? También ese año, no, 2013, la tormenta Manuel y el huracán Ingrid. Que fue devastador, ¿no? Se fue la señal, la luz durante muchos días, pero también cuando regresó estuve también informando por ahí y me di cuenta que estaba atrayendo la atención, sí, pues...
0: Con un alto poder de convocatoria, ¿no?
2: Así es, entonces yo dije, poco a poco fui dándome cuenta que podíamos usarlo también para... dar a conocer otros proyectos, ¿no? Después, en los siguientes proyectos que estuve, pues me di cuenta de que también funcionaba así. Ya no tanto Twitter, como que hubo un bajón de esa plataforma. Las redes sociales son así. Una está de moda durante mucho tiempo, si evoluciona positivamente y se diversifica y ofrece nuevos formatos, se mantiene, como Facebook, que es la reina aquí en Guerrero, ¿no? Hay otras ciudades del país, incluso del mundo, que ya Facebook está como más rezagada. YouTube también tuvo su boom. TikTok, que me parece que ahorita va para abajo, pero yo creo que van evolucionando y también las búsquedas de la gente, ¿no?
0: Ese análisis está interesante, Elivena, sobre todo proviniendo de ti, que eres alguien que se dedica a los medios, sí, a la comunicación y de manera profesional a usar estas herramientas. En tu perspectiva, ¿es Facebook la que domina Guerrero?
2: Sí, definitivamente, Facebook.
0: ¿Es el canal adecuado para políticos, para sociedad, para medios, para empresas?
2: Totalmente, Facebook. Yo creo que hasta... hace poco, bueno, TikTok está entrando durísimo, pero me parece que hoy en día no tiene el peso que tiene Facebook aún. Todavía no lo tiene. Hay gente que quizás no entra porque dice, una red social más, o ay, no, estos chinos lo quieren todo.
0: La resistencia. Hay que meternos, ¿no?
2: Sí, no hay que meternos.
0: Tu análisis respecto a la transición, la evolución de Twitter a X.
2: Pues yo creo que no ha sido lo suficientemente exitosa, ¿no?
0: Percibo lo mismo,
2: cambió el nombre.
0: Ya todos incluso... nos habíamos acostumbrado al tweet, ¿no?
2: Exacto, al
0: a
2: tweet.
0: A la palabra como tal.
2: Exacto, los mensajes cortos, palabras concisas, y era retador, ¿no? Incluso di lo que tienes que decir con pocas palabras, te tiene que alcanzar.
0: Era la parte intelectual de las redes sociales.
2: Exacto, sí. Y ya las otras plataformas pues son más visuales, ¿no? Aunque juega mucho lo que escribes, generar un buen copy atractivo, ¿no? Que pueda... jalar la atención es importante, pero si la fotografía tiene el suficiente peso, o sea, el peso a veces en determinados contextos, pues no necesitas leer el copy, ¿no? Y así con los videos también.
0: Cuando te animas a darle forma a este ejercicio de editoriales, uh-huh, que tú ya llamas la silla del jaguar, uh-huh, ¿por qué ese nombre y en qué momento nace formalmente para Líbana esa estrategia de comunicación?
2: Bueno, años, yo creo que unos 2 o 3 años antes, cuando en la elección del 21, en los meses previos a la elección, yo recuerdo que igual estaba como arrastrando el lápiz, no diría que perdiendo el tiempo hoy, pero a mí siempre me ha gustado escribir, ¿no? Lo que pienso, lo que veo y lo que no puedo publicar cuando... trabajo en medios porque pues no es la parte en la que estoy inmersa, ¿no? Sí. Entonces siempre me ha gustado escribir y tengo por ahí un blog que creo que ya no se usa ese tipo de blogspot, pero por ahí está. Y quería hablar como de los perfiles de los aspirantes a la gobernatura para la elección del 21 que ganó Evelyn Salgado. Y entonces, pues, soy politóloga y nos enseñaron a hacer análisis FODA, ¿no? Fortalezas, oportunidades, debilidades y amenazas de cada uno. Entonces, allá estoy, ¿no? Escribiéndole, poniéndole mi toque. Y se me ocurrió que se llamaría así la sección, como La Silla del Águila. No sé si ubican, es un libro muy famoso del escritor Carlos Fuentes, que habla precisamente del presidencialismo mexicano. Es una novela que relata, ¿no?
0: Ahí te inspiraste el nombre.
2: Ahí me inspiré, que es, era que La Silla jaguar, del Águila.
0: Tiene que ser de Guerrero.
2: Exacto.
0: Ah, mira, sí. Livana, cuéntanos de dónde eres originaria y qué estudiaste, cuáles fueron tus principios, tus inicios. Platícanos de la Livana de hace ya varios años.
2: No tanto, sí, no sé. Sí, bueno, yo soy originaria de nací en Acapulco, pero crecí en San Marcos, ¿no? Que está muy cerca de aquí, en la universidad.
0: No eres, perdón por decirlo, pero el prototipo de mujer de la Costa Chica. Eres muy alta, eres blanca.
2: Sí, ¿verdad?
0: ¿Tus orígenes cuáles son?
2: Bueno, pues mi papá era calentano. Mi abuelo era libanés.
0: Ah, ok. De ahí viene.
2: De ahí viene, sí, seguramente. Pero mi mamá también.
0: Incluso tu nombre, ¿no?
2: También mi nombre, mi apellido. Sí, y mi mamá pues es de la familia Heredia de San Marcos, aunque también es una mujer alta, ojos claros, piel clara, ¿no? Pero sí, allá crecí, soy de la familia Heredia de San Marcos y nací por parte de mi papá. Mi abuelo se asentó en la Tierra Caliente y bueno, después por azares del destino mi papá llegó a vivir a San Marcos y allá pues se enamoró de mi mamá. Y ahí nacimos todos, mis hermanos y yo, ahí crecimos. Después me vine a Acapulco, aquí estudié ciencias políticas.
0: Okay.
2: Pero como que yo, a mí siempre me gustaba comunicar, me gustaban los micrófonos, los teléfonos, escribir, siempre tenía un diario desde que no sabía ni escribir.
0: Tu vocación esa natural.
2: Exacto, sí.
0: ¿Y cómo inicias en los medios?
2: Pues ya cuando estaba en el último año de la universidad, yo como viendo a qué me iba a dedicar después, hicimos una amiga y yo, entre unas compañeras organizamos un evento en la escuela, nos invita, participé en una campaña política, ¿no? En la parte, yo pedí que me pusieran en la parte de comunicación para empezar a aprender, porque ya tenía yo esa inquietud, ya escribía blogs y todo eso. Y
0: Estando en la universidad,
2: escribía cosas de política porque siempre leía el periódico, a mi casa siempre llegaba la revista Proceso, entonces pues siempre estaba como muy metida en esos temas.
0: Qué maravilla de revista, ¿eh?
2: Sí.
0: Proceso, siempre.
2: Siempre,
0: Nexos. Sí, no, caramba, qué tiempos. Todo era impreso,
2: letras libres también.
0: ¿Qué tanto ha influido estos cambios de transitar de lo impreso a lo digital? Ahora ya prácticamente todo es digital.
2: Sí, pues es ha sido triste para algunos, pero práctico para muchos otros, ¿no? Yo creo que es bien importante que no permitamos que la parte digital nos utilice, sino pensar siempre en que está ahí para nosotros y utilizarlas para nosotros, ¿no? Para nuestro beneficio.
0: Eso me gusta. A ver, yo quisiera que para nuestros seguidores en plataforma puedas grabarnos un mensaje. Nosotros lo llamamos el Emprendetip.
2: El Emprendetip.
0: Sí, el Emprendetip. Quisiera que a nuestro público que nos sigue en redes sociales, en base a tu experiencia, lo que tú has aprendido en el manejo de las redes sociales y esto que acabas de decir, no permitamos que lo digital nos utilice, ¿qué mensaje le darías tú a las y los emprendedores que nos siguen y nos replican y están atentos a nuestros contenidos referente al manejo de las redes sociales?
2: Sí, bueno, yo creo que las redes sociales son una plataforma que está ahí para ser utilizadas por ti. No dejes que te utilicen, no permitas que te utilicen, no las veas como el fin del mundo o como algo negativo, algo dañino. Va a ser negativo y dañino para ti solo si tú lo permites, pero toma conciencia de que están ahí para hacerte la vida más fácil, para hacerte ganar dinero, para anunciar tu negocio, para hacer negocios y también para comunicar cosas positivas, pues, de tu vida, de tu entorno o incluso, pues, de lo que piensas, ¿no? Utilízalas en tu beneficio y verás cómo las vas a disfrutar muchísimo más.
0: Ni ensayado quedó mejor. ¡Excelente! Vamos a disfrutar mucho de este EmprendeTip. Tenemos todavía un corte, ¿verdad? ¿O nos vamos seguido? Nos vamos seguido, perfecto, qué maravilla. Adelante, Dayanita.
3: Sí, bueno, yo tengo una duda. ¿Qué le dirías a una persona que quiere comenzar a hablar frente a una cámara, redes sociales, que tal vez no tenga el equipo, que tal vez no se sienta preparado, si tiene que comprar algún dispositivo? ¿Qué le recomiendas y dónde te podemos escuchar? ¿Cuáles son tus redes sociales? ¿Dónde podemos escuchar a Libana?
2: Bueno, pues yo les recomiendo que se atrevan si quieren comenzar a emprender a nivel digital, si quieren como hacer contenido. Antes de atreverse, sí es muy importante que se tomen un tiempo para ir hacia adentro, para que se conozcan y para que sean honestas y honestos con ustedes mismos sobre para qué son buenas, qué les llama la atención, qué temas conocen perfectamente o que conocen ampliamente, más bien, porque hay mucho que explorar siempre, aunque seas un especialista, y que confíes en que eso es bueno, que eso tiene potencial y que puede gustarle a la gente, ¿no? Al sector específico al que quieres llegar y después a sectores que ni siquiera se interesaban por eso que a lo mejor tú te has dado cuenta que eres bueno, que eres especial, que te mueve, ¿no? Que te sacude el alma, que te hace sonreír y te genera muchas ideas. Primero, sé sincera o sincero con eso y ya que lo tengas, aviéntate y no tengas miedo, ¿no? Siempre con el cuidado y con el respeto a la audiencia, a ti misma, aviéntate y siempre hazlo. Bueno, yo creo que a mí en lo personal me gusta pensar en que lo que voy a hacer va a buscar un bien, ¿no? Va a intentar, pues, transformar algo. En algún momento se va a sentir, se va a notar esa transformación con esta apuesta que estoy teniendo. Y siempre háganlo, pues, para hacer el bien, ¿no? Para hacer un bien a ti, a tu comunidad, a tu país, a tu entorno, a tus vecinos, a tu empresa, no sé. Pero no lo hagas como pensando en a lo mejor en dañar a alguien o echarle grilla, porque puede haber como proyectos a nivel digital, hay muchos, ¿no? Que están ahí en tirar, y más en estos tiempos, ¿no? La grilla, vamos a tirarle, vamos a acabar con su candidatura o cosas así, pero tarde o temprano caen.
0: Qué bueno que pienses así, eso refleja no solamente tu calidad profesional, sino tu calidad humana. Gracias. Libana, ahora que cosechas, porque vaya, te repito, a veces uno da por hecho las cosas y no está de más que alguien nos reconozca y nos diga que vamos bien. Ahora que cosechas un éxito profesional, porque vaya, en tus espacios van senadores de la República, van secretarios de Estado, van diputados, legisladores. Sí. Tienes ya un nivel y una convocatoria bastante destacada. Muchas Ahora gracias. Que cosechas esto, ¿qué le dirías a la Líbana de hace 10, 15, 20 años?
2: Bueno, pues yo la abrazaría, le diría que se tenga paciencia a ella misma, que se tenga mucha paciencia. Y algo que me dijo una amiga,

0: Esas complicaciones, pues, son parte del...
1: La importancia de las buenas amigas. Unas Exacto, amigas te dijeron, oye, inicia esto, y otras de eso confía en el proceso.
0: Sí, sí, sí, eso es súper importante, ¿eh? Cuidar tu círculo es fundamental para el éxito de un emprendimiento.
1: No, hombre, aquí le vas a dar herramientas,
2: sí,
1: a
2: Deyanira. Yo me voy con mucha información de
1: ya,
2: esta entrevista.
1: Ya vamos a terminar, y antes de terminar, amable auditorio, vamos a pedirle a nuestra invitada de lujo, a nuestra querida Líbana, que por favor nos dirija un mensaje a Emprende Radio Digital. ¿Qué opinas de Emprende Radio? ¿Qué te parece esta experiencia? ¿Y qué recomendación nos harías para mejorar?
0: Bueno, creo que Emprende

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1: Son las 6 en punto.